0: empezar con la NFL. Que Max nos cuente. Ayer el Monday Night Football fue una locura acá en Los Ángeles. Los Rams frente al equipo de Buffalo. ¿Y qué me dices del partido de los Eagles? ¿Qué me dices de los Seahawks contra los 49ers? La neta, yo tenía mucho, me atrevo a decir que no sé cuánto, que no miraba partidos tan intensos, tan perros en la NFL. Y por eso el día de hoy quiero que Max nos dé toda la información y después vamos con el béisbol y lo que venga de fútbol, porque el fútbol americano está que arde. Max, ¿qué dice el viejo?
1: No, yo solo quiero decirte qué bárbaro, qué, no sé cómo, atajada, intercepción. Para mí, ni Jorge Campos detuvo un balón como ese del jugador de los Bills ante los Rams en un, para evitar ese gol de campo que pudo mandarlos más arriba, pero wow, qué bonito. Cardíaco el partido. 37-34 ganaron los Bills a los Rams, y pues lástima para Los Ángeles otra, ¿verdad?
0: Pero oye, partidazo, o sea, intercepciones, sí. Conversiones de 2 a 2 puntos, incluso una batalla, una patada que fue no fallada, que fue bloqueada para ganar.
1: Yo nunca
0: para,
1: había visto una de esas, ¿eh?
0: Oh, no, fue increíble el juego de ayer. Y los otros juegos que estaba mencionando también en la raya, juegazos que se han vivido en la NFL, viejón. ¡Jálate con los resultados!
1: Y esto apenas comenzó, viejito. Apenas va arrancando, todavía le cuelga un rastro. Y pues veremos cómo van las cosas. ¿Tiene el resultado de toda la jornada? Nos vamos, recio, lo más importante, ¿quién te gusta? ¿Qué te late? ¿Qué quieres saber?
0: La victoria, el juego que se jugó en el estadio del Tottenham, el que empezó con las Águilas de Filadelfia. ¿Cómo estuvo? ¿Cómo le fue a los Raiders? ¿Cómo le fue? Oye, hay preocupación en Los Ángeles también, pero por los Chargers, que 5-0 no han podido ganar el equipo
1: no
0: de Los
1: podido,
0: Ángeles.
1: No han podido. Cayeron entre los Broncos 23-17, otra derrota más. Los Raiders también cayeron ante los Patriotas 45-16. Los Dolphins también cayeron 24-31 ante los Bengals. Y pues bueno, esto no se acaba hasta que se acaba, compañero. No,
0: el partido de Jacksonville contra Filadelfia, a 10 segundos le dio la vuelta a Jacksonville. No, es que ha sido partidazo, la neta, no le pierda juegos de la NFL que están espectaculares estos últimos días.
1: La pregunta del millón: ¿en qué momento el patrón se echó todos los juegos de la NFL, se echó el béisbol, más aparte la jornada 11 del fútbol mexicano?
0: Oye, que por cierto, ayer pues fallé ahí en el resultado, ganaron los Cerveceros, pero no le fallé el de Cleveland, que vuelve a ganar el equipo de Cleveland en las Grandes Ligas. ¿Qué está pasando en las Grandes Ligas, viejón?
1: La pregunta del millón: ¿qué le está pasando a Otani, compadre? ¿Qué tiene Otani? Está embrujado. Ya no es Otani, no lo cambiaron. Es como dicen que Avril Lavigne ya no existe y es una doble. Otani también, compadre. Números de terror para Shohei Otani: 24 juegos consecutivos sin home runs, 0 home runs, 14 hits y solo una carrera impulsada desde el 19 de agosto.
0: Desde agosto no impulsa una carrera, güey.
1: Quedó mi japonés, compadre. Pero bueno. Nunca des por vencido a los Dodgers, te lo digo hoy. Son los actuales bicampeones. El año pasado tuvieron a un corredor de tercera base y quedarse fuera de la Serie Mundial. Y lo hicieron, lo lograron. Así que van 2-0 la serie, pero nunca, nunca lo subestimen porque ya van a casa, señores. Ya van a casa los Dodgers.
0: No,
1: y bueno, por el otro lado. Los guardianes destrozaron a los Rays con un ataque de 14 indiscutibles, incluyendo home runs de Chase Delafa y Patrick Bailey. Y bueno, los guardianes de Cleveland vencieron 7-3 a las Rayas de Tampa. Y bueno, 1-0 la serie, apenas comenzando.
0: Hoy juegan Cleveland contra Tampa, el segundo de la serie. Y mañana juegan los Dodgers en Dodger Stadium en Los Ángeles frente al equipo de los cerveceros de Milwaukee. Saludos a toda la banda de Milwaukee que nos escucha por allá. Por supuesto, en Los Ángeles ni se diga. Acá van a cobrar factura. Se habla por ahí el equipo angelino. Así las cosas en las grandes ligas, viejón. ¿Con qué nos vamos?
1: Primeramente, Dios, y rapidísimo arrancamos la Champions otra vez, que tenemos muy olvidada. Partidos importantes. Atlético de Madrid le metió 2-0 al Manchester United. No se veía venir. Goliza del Barça 4-1 al Galatasaray. El Inter de Italia cayó 4-3 ante el Bruges. Y el Leipzig le metió 1-0 al PSV Eindhoven. Por otra parte, el Bayern Múnich empató 3-3 contra el Viking FK, o sea, ¿El Bayern?
2: ¿Qué dices?
0: ¿Contra qué equipo? No saben ni... No, los rieleros de Capomas van invictos, por cierto, allá en la liga, para que sepa.
1: También, hablando por ser más del pendiente, señores. Rieleros de Capomas arriba, 1, 2, 3. Claro que sí, yo soy rielero de todo corazón. Eso.
0: ¿Con qué nos vamos, viejón?
1: Nada, antes de irnos, compadre, buenas noticias. Fuera del deporte clásico que es el béisbol, la NFL, el fútbol, nos vamos al patinaje artístico. Donovan Carrillo, nuestra estrella del patinaje mexicano, conquistó oro en Escocia, señores. Es su primer medalla de oro de este año. Y pues bien por Donovan, rompiéndola como siempre, sacándonos buenas sonrisas el buen Donovan.
0: El buen Donovan ahí poniendo en alto el nombre de México y va todo lo que da el Donovan Carrillo. Tus redes sociales, compadre, antes de irnos.
1: @MaxFolkwartz y que su única adicción es el deporte, señores. ¡Abu!

0: con el patrón, el show número 2 de la radio. Pues bueno, nos enlazamos directamente. Ya está listo Rigo Trejo, Stephanie Castellanos.
1: Así es, patrón, efectivamente tenemos a Rigo Trejo en la línea telefónica.
0: Ya estamos a escasas 3 semanas de que lleguen las votaciones del mes de noviembre y todos los días le vamos a recordar, Rigo Trejo, a toda nuestra comunidad, a todo nuestro público, donde sea que nos estén escuchando, que salga a votar este próximo 3 de noviembre. Es muy importante que vaya analizando la boleta, que vaya también haciendo su votación anticipada. En algunos estados ya empezó, para que no, si no quiere ir a las urnas el 3 en vivo y a todo color, lo puede hacer el voto de manera anticipada. Rigo, bienvenido nuevamente aquí, buenas tardes con el patrón, feliz martes 13.
2: Ah, pues mira qué bonito. Pues bueno, es para los supersticiosos un buen día, pero bueno, espectacular saludarles en este día martes 13 a través de Buenas Tardes con el Patrón, bien contento y súper feliz porque todos los días tenemos mucha información que decir. Pues aunque el tiempo sea muy cortito.
0: No, entonces entre Mondragón y Rigo, puro ser Rigo y el Mondragón. Pero bueno, la cosa es, Rigo, que hoy en este martes 13 para muchos, créeme que fue un día de pesadilla, empezando por la nueva jefa de prensa de la Casa Blanca, que fue un día que no creo que lo vaya a recordar mucho el día de hoy, Rigo.
2: Bueno, yo creo que sí lo va a recordar porque hay muchos videos corriendo, hay memes, hay burlas, hay de todo. Pues bueno, la Casa Blanca estrenó su sexta secretaria de prensa en las dos administraciones de Trump.
0: Traca.
2: Cinco de estos personajes que han ocupado este puesto han sido mujeres. Únicamente un hombre ocupó el puesto de secretario de prensa, pero el día de hoy se inició Katie Zakaria. Así se dice. Así bien pronunciado.
0: Zakaria. pero la gente, que ponerlo en contexto, se estrenó. ¿Y qué fue lo que pasó en la primera jale? Bueno, primer
2: como secretaria de prensa.
0: Ok.
2: Bueno, ¿cómo le fue? Pariente, le fue de lo peor. No. Mi debut en Buenas Tardes con el Patrón fue de lujo.
0: Ok. No, sí, te creo. Entonces, imagínate cómo estaría entonces la mujer.
1: Palos.
0: Dicen que no bailaba una frase completa, que no podía leer, que no se le entendía nada, que fue un caos ahí lo que pasó.
2: Era un desastre, pariente. Se reía, no tenía esa mirada directa de frente a frente a los periodistas. Se reía cuando estaba leyendo. Bueno, era una situación muy, muy acalorada para ella. Y bueno, sabiendo que tienes ahí a la crema y nata de los periodistas, pues se la iban a comer viva, pues todavía mucho más. La situación es que personas que trabajan dentro de la Casa Blanca han hablado acerca de esta situación y han calificado el desempeño de la secretaria de prensa como brutal, como lo peor. Algunos dicen que bueno, hay que darle el beneficio de la duda, pues es su primer día, están esperando la reacción del presidente Donald Trump, pero conociéndolo, esperan que no esté nada contento con el desempeño de su nueva secretaria de prensa. Pero bueno, ¿quién es ella? Ella ha participado en programas de CNN también, es una de las seguidoras MAGA y del círculo MAGA de Donald Trump. También ella ha sido asesora de su negocio de tecnología, como lo es Truth Social del presidente Donald Trump. Ella ha sido asesora de esa parte de ese negocio y bueno, ahora la subieron o la llevaron a un puesto pues mucho más importante, mucho más de vista al público como secretaria de prensa, pero quién sabe cuánto le vaya a durar. Yo cuando la vi dije, bueno, yo no sé cuánto vaya a durar esta muchacha como secretaria de prensa, pero la verdad es que
0: dio pena ajena.
2: Muchos medios de comunicación, muchas mujeres, especialmente mujeres en los medios de comunicación, ni siquiera en los medios hispanos, muchas mujeres, muchas periodistas, muchas comentaristas de medios de comunicación de las diferentes cadenas están criticando y están hablando del episodio del día de hoy.
0: Sí, porque muchos están comentando en redes sociales todo lo que he visto hasta el momento y en medios también de difusión masiva, que hay mujeres que pueden estar mucho más preparadas que ella, que es 1,100 veces mejor preparada, pero por lo general las personas que ponen en esos puestos son gente que son fieles a lo que les diga el presidente, porque una de las cosas que dijo, que nadie le creyó y que nadie le creemos, que el país está mejor que nunca, que es el mejor presidente que ha tenido Estados Unidos. O sea, si no alabas al presidente, no puedes obtener un puesto político de alto rango en la administración Trump.
2: Y lo más chistoso de todo y lo más gracioso es que despidió a los reporteros en menos de 15 minutos. Su conferencia de prensa no duró ni siquiera 15 minutos y aceptó únicamente 3 preguntas de los medios de comunicación que ya las tenía preparadas porque se le veía leyendo los nombres en una lista que ella traía. Y todos estos medios, no era CNN, no era Buenas Tardes con el Patrón, tampoco era pues otros medios de comunicación, eran puros medios afines a Donald Trump. Entonces, todo eso, o sea, todo es una situación que de verdad no es preocupante, da risa.
0: Sí, de pena ajena, como dice el gringo, es embarrassing, está embarazado, o sea, embarazoso, pues. Embarazoso, tuvo el asunto ahí, pero bueno. Ahorita vamos a ir a un espacio, regresamos, Rigo, para que me platiques también otro asunto que está dando de qué hablar en la política en Washington, D.C., que trae hasta pleito de faldas este asunto. Ya regresamos, buenas tardes con el
2: está
0: patrón.
2: Buenísimo, pariente, ese está buenísimo.
0: Yo no sabía
2: está
0: buenísimo. Si esa nota le iba a dar el Mondragón o le ibas a dar tú, pero se la ganaste el Mondragón. No.
2: Cada quien con sus notas, porque pariente.
0: Ya regresamos, no le cambies.

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0: Patrón, el show número 2 de la radio, regresamos. No, esto no es ventaneando, esto es de política y cosas peores. Con Rigo Trejo. Porque el tema que hablamos ahora en de política y cosas peores, plebada, es sobre un tema que va más allá de la política, que ya incluye hasta esta nota, hasta romance incluido viene, Rigo. ¿Qué está pasando en las altas esferas políticas y románticas de la Casa Blanca?
1: Sí. Ana, que no soy patita.
0: No, eres Rigo Trejo. Adelante con la información, Rigo. No, hombre.
2: Ay, Amari.
0: Ya no me falta que digan que yo soy Pedro Sola. ¡Una mosca de pasión! ¡Ay, no! No,
1: Dios, guau. Wow. Sí.
2: Ok, bueno. Pariente, bueno.
0: ¿A dónde no hemos llegado?
2: No puede ser. Vamos a hablar de Kimberly Guilfoyle. Okay. Así se pronuncia también. Bueno, ella es abogada, pues también ha sido un personaje de la televisión aquí en los Estados Unidos. En sus inicios trabajó para las cadenas como CNN y ABC. Después se integró a el grupo de presentadores de Fox News. Por un tiempo estuvo trabajando con ellos en un programa muy exitoso que se llamaba The Five. Después, pues bueno, su carrera política también ha estado así dando mucho de qué hablar, porque les voy a contar una cosa. Si los Trump no quieren al gobernador de California, el actual gobernador Gavin Newsom, no es por temas políticos, oiga.
0: A ver.
2: No, es por temas políticos. Y si pareciera así como de Pati Chapoy esta historia, como de Mondragones.
3: ¡Qué pasa, desgraciado!
2: Oye, pues los Trump, Donald Trump y su hijo Don Trump, o Donald Trump Jr., no quieren tanto al gobernador y siempre lo están criticando, y esta guerra que se ha hecho política, pues de cierta manera pudiera ser un pretexto, pero realmente detrás de todo eso, pues también hay algunas historias de amoríos por ahí. Bueno, resulta que Kimberly, que hasta hace unos momentos era la embajadora en Grecia, pues bueno, anteriormente fue la esposa del gobernador de California, Gavin Newsom. Se divorció de él y, pues bueno, después se hizo novia del hijo del presidente Donald Trump.
0: Entonces, para que vea que hay líos de telenoveles en la política, por eso es de política y cosas peores este segmento, porque encuentras... Es un show la política. Entonces, ¿qué pasó, Rigo Trejo, con esta señora?
2: Pues bueno, pariente, resulta que desde ayer, bueno, desde el fin de semana se escuchaban rumores. De hecho, esta historia se las iba a contar ayer, pero se escuchaban rumores de que iba a ser destituida de su cargo o le iban a pedir la renuncia. Esto vino pues también entre Donald Trump y Marco Rubio, porque se estalló un escándalo de que esta señora estaba pidiendo a personas, digamos, ajenas a los Estados Unidos, que le pagaran un dinero, y ella, a cambio de que le pagaran un dinero personal, ella les daría acceso a la Casa Blanca. Entonces, pues,
0: tráfico de influencias.
2: Correcto. Cuando el presidente Donald Trump, cuando Marco Rubio se enteran de esto, pues obviamente eso es inaceptable. No tanto porque no les guste, digamos, a Donald Trump, sino que, pues bueno, estamos en un momento de elecciones y bueno, esto pudiera también, de cierta manera, poner en riesgo, pues, la seguridad incluso del país y información que de pronto no pudiera salir a la luz. Entonces, de hecho, hay fotografías donde ella, pues, así como muy cálidamente, como muy seductora, se le acerca al presidente, se le acerca a Marco Rubio también. Entonces, pues bueno, ahí está la cosa. El día de hoy ya se hizo público que la Casa Blanca le pidió la renuncia a Kimberly Guilfoyle y ella pues va a dejar de ser. Hasta el momento ella no ha comentado nada, no ha dicho nada, pero en algunas horas o de pronto ya dejó de ser la embajadora de los Estados Unidos en Grecia. Pues resulta entonces que ahora pues van a buscar a alguien más, porque la mujer pues andaba ofreciendo
0: tráfico de influencias.
2: Exactamente. Entonces, eso sí está cañón.
0: Bueno, pues ahí está la breve historia de política y amor aquí en Buenas Tardes con el Patrón, para que vea que por eso está, mucha gente no lo sabíamos, pero por eso también existe tanto el pique entre el gobernador de California y los Trump. Así las cosas. Rigo, ¿con qué nos vamos el día de hoy?
2: Pues bueno, pariente, ya llega información directamente desde el Vaticano. Las fuentes oficiales de información del Vaticano han confirmado que el Papa León XIV salió muy bien de su cirugía, que la cirugía se realizó en tiempo y forma como se había previsto y que, bueno, el pontífice se está recuperando. Su agenda está suspendida hasta el 20 de octubre, por lo menos. Después van a evaluar si su salud le permita, pues bueno, retomar su agenda. De lo contrario, pues seguirá en reposo.
0: Bueno, pues ahí está la información al momento de lo que está sucediendo. Se va a levantar agüitado el padre, mejor dicho, el papa, perdón, porque pues ya le eliminaron a sus White Sox de Chicago ahí en el béisbol. Pero bueno, en otra información, Rigo, antes de irnos hay que recordarle a la gente que siga alerta, que siga el pendiente de lo que está pasando a su alrededor por todo esto de los operativos que están, como decimos luego, andan bravos, Rigo, andan bravos en toda la costa oeste de los Estados Unidos, sobre todo en esos, qué casualidad, Estados demócratas, vaya que ha sido atacada nuestra comunidad en estos últimos días, Rigo.
2: Y son ataques brutales, pariente. He visto videos de cómo a personas que incluso que digan, hey, yo soy ciudadano y le digan, yo soy un ciudadano estadounidense, tengo una residencia o estoy legal en el país, a ellos no les importa, siguen golpeando a las personas. Hay muchos videos, hay muchas denuncias. Y bueno, esperemos que en algún momento también se haga justicia de todos estos atropellos, de todas estas injusticias que están sucediendo por parte de estos agentes que pareciera que los criminales son ellos. No están preparados, no han tenido el entrenamiento adecuado para poder llevar este tipo de actividades. Los han soltado así como animales salvajes, solo a atrapar personas que se vean de cierto color.
0: Sí, y ánimo a toda nuestra comunidad, se siga pendiente y de toda la información, mantenga a la mano el número de algún abogado que lo pueda representar. Gracias, Rigo, nos escuchamos mañana, feliz martes, lo que queda de él, mañana miércoles regresamos en De Política y Cosas Peores.
1: Sí, Pedrito, regresamos mañana.
0: No, seriedad, Rigo, por favor, es el único segmento serio que tenemos, ya lo echamos a perder, ya regresamos. Bueno, más...
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0: Rigo Tres ahorita, okay. ¿Dónde andará ahorita Rigo Tres? ¿Quién sabe? Pero bueno. Plebada, está escuchando. Buenas tardes con el Patrón, el show número 2 de la radio. 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Hoy es martes 13, ñaca, ñaca, te doy miedo, porque es día de supersticiones y cosas raras así. Yo pienso que nada, más que nada es como que algo creado, ¿no? Por, pues, un día normal, o sea, por cualquiera.
1: Yo creo que tal vez hubo muchísimas coincidencias que hicieron que martes 13 fuera, pues, catalogado como mala suerte.
0: Sí, porque aparte, pues, hay hasta una película de martes 13.
1: Cierto, el cine también ha influido bastante en muchas de las supersticiones que actualmente tenemos. Comentábamos, creo que el mes pasado, ¿no?, acerca del viernes 13. Y pues también existe esta superstición del martes 13, ¿no? Y todo lo que hay alrededor del número 13. Y como ya sabes, en fin, martes no te cases ni te embarques, porque lo dirán. ¿Quién sabe?
0: Fíjate, estaba yo checando por acá rapidito, plebada, que dicen que este día del martes 13,
1: sí,
0: tiene raíces antiguas.

0: de la mitología romana y las tradiciones populares. ¿Por qué el martes? Porque el martes viene del planeta Marte y el dios romano de la guerra. Como Marte estaba relacionado con los conflictos y la destrucción, en la antigüedad se consideraba que el martes no era el mejor día para comenzar ciertos proyectos importantes. Ahí está el dato.
1: Palos.
0: Ok. ¿Y por qué el 13? Porque el número 13 también tiene una historia de muchas supersticiones que lo estaba platicando aquí en el show. Sí. El 13 comenzó a relacionarse con desgracias en distintas tradiciones. O sea, mira, en la antigüedad no querían empezar nada el martes porque era de mala suerte, supuestamente, porque empezaban las guerras los martes, por lo general. Sí. Y el 13, por esto que estamos platicando. ¿Y qué significa esto? Según la superstición, es el día de evitar bodas, viajes, decisiones importantes, firmas y todo este asunto.
1: Justamente por eso, el no te cases ni te embarques.
0: Marte.
1: Evítalo. ¿Será que porque el matrimonio puede llegar a ser una guerra o algo por el estilo?
0: Lo único que le voy a decir, escuche bien, plebada. Si hoy es martes 13,
1: sí,
0: y te rompen el carro, no le eche la culpa al calendario. Si te cae café, tampoco. Si tu pareja te dice que necesita hablar contigo, si te dice, Martín Adolfo, necesitamos hablar. Ahí sí revise si es martes 13, viernes 13, o si de plano ya le llegó la mala suerte con nombre y apellido. Póngase trucha, ¿eh? No le tenga miedo al martes 13. Téngale más miedo a salir sin dinero, con el tanque vacío y con la suegra esperándola en la puerta. Ahí sí tenga miedo, porque la mala suerte puede ser una superstición, plebada, pero sí, quedarse sin gasolina es una desgracia comprobada, y más si te quedas en el freeway. Agárrate, güey.
1: Ahorita cualquiera se puede quedar sin gasolina.
0: Sí, con lo perro cara que está. Ya regresamos. Buenas tardes con el patrón del show número 2 de la radio. 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
3: Ay, cállate la boca.
0: Ya regresamos. No le cambie. Si no, se lo coma.
4: O se lo chupa la bruja.
1: ¡Ay!
0: Se lo chupa la bruja.
1: Muy bien.

0: con la gente que es mala.
1: Yo coleo
0: con la gente que es mala.
1: Ya tengo botas
0: y tejana.
2: Si ya saben cómo me pongo, ¿para qué me invitan?
1: Gente piojosa, antes no tenía abanico.
3: Antes no tenía abanico, pero mejor en vez de estar escuchando todo eso, patrón. Cuéntame, cuéntanos, cuéntenos. Ayer mencionaste el caso de una niña en Guatemala.
0: Oh, la muchacha que revivió cuando estaban velando.
3: La muchacha
0: es
3: que revivió.
0: Es cierto.
1: Ay, cállate la boca.
0: No, eso va a ser realidad. Y se lo, aquí se lo voy a conseguir, cierto, se lo iba a prometí contárselo ahora.
3: Ahorita que andamos en modo octubrero, ¿cómo podríamos decir? Ay, no, ay, sácate.
4: Octubre, mes de las brujas.
0: Pero más que mes de las brujas, esto sí fue una realidad, pleba, ¿eh?
3: Tengo miedo.
0: Es una nota verifica, diría de mi rancho. Algo verifico. En Guatemala, una joven llamada Yuleidy Iscotoyac habría recuperado la conciencia varias horas después de que su familia la diera por fallecida. Aunque el video del momento circula en redes sociales, no existe una confirmación médica oficial de que hubiera certificado su muerte. Ojo, pero hay imágenes y está comprobado que no son de inteligencia artificial. Que esta joven despertó dentro del ataúd, güey. Imagínate qué trauma despertar dentro de tu ataúd. Años atrás,
3: sí,
0: cuentan que a mucha gente la enterraban viva, güey, porque tenían este, ¿cómo se llama? Como que su cuerpo, catalepsia del cuerpo.
3: Catalepsia.
0: Y supuestamente, como no hacían las autopsias y todo ese rollo, pues lo que pasaba que muchos se enterraban vivos, güey.
3: Sí, y en la catalepsia, patrón, dice, y la verdad es que yo nunca he visto una persona que tenga eso, afortunadamente, pero dicen quienes han visto que parece que la persona literal
0: no tiene vida.
3: No tiene vida.
0: Hay una historia muy conocida en México, que el actor Joaquín Pardavé, un actor muy conocido en la época de oro del cine mexicano, que murió, que lo enterraron vivo, güey, porque creo que exhumaron el cuerpo después para hacer algo iban a hacer, y lo encontraron al vato todo arañado y como que desgarrado y así, donde despertó vivo, imagínate, abajo, 3 metros bajo tierra. Tracas.
3: Y es que es difícil darse cuenta, bueno, ahora con la tecnología ya es más fácil, pero antes era súper difícil porque dicen que como que no respiras. Sí respiras, pero es tan mínimo el aire que entra a tu cuerpo que literal parece que no estás respirando, ¿no? Y sí han habido muchos casos mencionados sobre la cataplesia
0: del cuerpo. Pues esta joven identificada como Yuleidy, también conocidos, conocidos familiares y todo, reportaron y subieron videos a las redes sociales. El hecho había ocurrido el sábado 10 de octubre del 2026 en la aldea del Jocote, municipio de Zacapulas, en el departamento de Quiché, en Guatemala. Saludos a todos los chapines que nos escuchan. Las imágenes del momento comenzaron a difundirse en redes sociales y fueron retomadas por distintos medios de comunicación. O sea, literal, ahí le va lo que ocurrió en el video. De acuerdo con las versiones difundidas sobre el caso, la joven comenzó a sentirse mal durante la madrugada y la mañana del sábado. Y algunos relatos mencionan que el dolor del pecho y posibles problemas cardíacos antes de que perdiera el conocimiento. La familia, después de todas esas complicaciones, la morra entró como un estado así de catalepsia. ¿Ok? Y todo mundo pensó pues que ella ya había fallecido. Y estuvo la morra, o sea, ya la velaron, había velorio y todo el rollo. Y la joven estuvo varias horas ahí en el ataúd, güey. Pero en el video se ve exactamente cuando de pronto ella cobra el conocimiento, güey, y empieza a gritar y empieza a hacer así como que empieza como que a respirar más fuerte y empezó a llorar, güey.
3: Me pregunto si las personas tendrán conciencia, o sea, de lo que pasa alrededor de ellos mientras están en ese estado.
0: Mira, se me enchinó la piel porque está fuerte el asunto. Imagínate tener a un familiar tuyo, alguien querido, y cuando está ahí, cuando tú lo ves ahí en el ataúd, Yo quiero que usted que me está sintonizando ahorita se le venga a la mente una persona que quiera mucho y que la haya visto en el ataúd.
3: No, cállate.
0: Que la vea en el ataúd y que de pronto cállate, despierte, güey. No. Que no, yo no, pienso no. Que va a ser hasta traumático ese asunto, ¿no?
3: Bastante.
0: Pues ahí en el video sale donde los papás corren a abrazarla, güey. A la muchachita. Y la morra es en estado de shock.
3: Oye, pero corrieron a abrazarla. A mí me hubiera dado un pánico terrible.
0: No, es que ya como familiar. O sea,
3: sí.
0: Mira, se me hinchó la piel bien perro. Esto se dio ahí en Guatemala, pleba. Ah, sí, son historias que pasan. Ay. Que ya se la debía. Buenas tardes con el patrón, el show número 2 de la radio. Imagínese. El ser querido despierta ahí del ataúd. Casi.
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1: Yo pienso que eso de las supersticiones nos pasa a todo mundo. Algunas personas son más supersticiosas que otras, y hoy vamos a hablar de ese asunto. ¿Algunas supersticiones que conozcas, Stephanie?
2: Claro, específicamente una que tiene que ver con los gatos negros. Que aparentemente cuando un gato cruza enfrente de ti y es del color negro, significa mala suerte.
1: Pues fíjate...
2: O aquella también en la que no debes pasar debajo de una escalera.
1: Es correcto, muy bien. Romper los espejos, por ejemplo.
2: Exactamente.
1: Fíjate, quiero parar con esa del gato. Porque en sí ya dicen que los gatos tienen poderes sobrenaturales. No sé si has escuchado hablar sobre los gatos egipcios, de la conexión que había con seres astrales y seres interplanetarios y todo ese asunto. Y siempre los gatos como que... Dices que si tú te despiertas a las 3 de la mañana... Y tienes un gato en casa, el gato te va a estar viendo fijamente en donde estás dormido. Y empecemos con las supersticiones el día de hoy, plebada. ¿Por qué? Porque hoy es martes 13. Cuando se atraviesa un gato negro, hay gente que se regresa 3 cuadras para agarrar otra calle. Porque tienen esa superstición de que los gatos negros te pueden atraer mala suerte. O sea, la gente no le tiene miedo al gato en sí, yo pienso que le tiene miedo a la
2: mala suerte.
1: No, a la factura que les va a llegar después de atravesarse con ese gato negro.
2: Uy.
1: También pisé un sapo. Lo decías tú también, Stephanie. Pasar por debajo de una escalera. Dicen que pasar por debajo de una escalera trae mala suerte. Por eso hay gente que prefiere caminar 2 cuadras más, aunque llegue tarde al trabajo. Pero se evita esa maldición. Superstición que mucha gente lo toma muy en cuenta. Yo me ha tocado estar con amigos, con compañeros, que te juro, güey, se regresan.
2: Rodean
1: la escalera. Esa es una gran superstición. También tenemos el romper el espejo.
2: Claro.
1: Dicen que son 7 años de mala suerte. Imagínate, rompes un espejo a los 20, a los 27, pues, no vas a conseguir vieja tampoco todavía.
2: Qué fuerte.
1: Abrir un paraguas dentro de la casa. ¿La habías escuchado ese?
2: Sí, que supuestamente se lleva toda la fortuna.
1: Esa no me la sabía yo.
2: Pues es de la mala suerte.
1: O sea que si tú abres un paraguas dentro del...
2: de la casa, se lleva tu fortuna y tu buena suerte.
1: Pues qué perra se va a llevar de mi... de mí que se va a llevar.
2: Ay, no, plebe.
1: Qué perra se va a llevar. Pero según es cierto, según la superstición, trae mala suerte. Y sobre todo en lo económico dentro de las casas. La gente que tiene esa superstición de abrir un paraguas dentro de un hogar... es señal de que te va a ir mal económicamente. Una superstición bastante fuerte es como el día de hoy, martes 13. Hay quienes en esta fecha del día de hoy no salen, no viajan, ni siquiera firman un documento este día. Hay una superstición bastante fuerte sobre que los días martes 13 traen mala energía y es el peor día del año para firmar documentos o contratos.
2: Vaya, vaya, vaya.
1: Ey.
2: A evitar el martes 13.
1: Pero pues no lo podemos evitar. Ya estamos en el día. También crean, pues hay gente allá afuera que no cree en las supersticiones y que ha de estar diciendo esos güeyes de qué perras están hablando. Ridículos. Pero hay gente que sí cree. Cada quien. y a cada quien se respeta sus creencias.
2: Y que de hecho siempre ha existido esta teoría alrededor del número 13, ¿no?
1: Es correcto.
2: No únicamente alrededor del martes 13, sino también alrededor del viernes 13.
1: Que está asociado con lo oscuro, con lo malo, pues.
2: Exactamente. Y que edificios y ciertos lugares evitan tener los números 13.
1: Correcto. Yo te vamos a hablar de eso y mucho más aquí en Buenas Tardes con el Patrón. No le cambie. Si le cambia, oiga, le va a caer la maldición del patrón. Acuérdese de mí.
2: Tengo miedo.
1: ¡No le cambie!

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0: las personas supersticiosos, ¿no? Personas supersticiosas, para muchas de esas personas, el día de hoy se lo comentaba, contábamos al aire en el segmento pasado, de que hay personas que este día no firman documentos, no viajan, ni siquiera algunos ni trabajan, pero eso ya es por huevona, ya es por...
1: Ya no es por superstición.
0: Ya no es por superstición, también, no le exageren. Tú, el número 3 estabas hablando ahorita hace rato, estábamos hablando de ese asunto, que,
1: así es.
0: Que hay muchos edificios, hay muchos, incluso hasta cientos de avión,
1: exacto,
0: donde se brinca en el número 3, porque tienen supuestamente mala suerte, ¿no?
1: Así es, se brincan el número 13 para evitar justamente, como dices, la mala suerte. Apartamentos, pisos y demás.
0: Yo creo que sí tiene algo de malo ahí. Ya ves que Memo Ochoa usaba el número 13. Ah, ¿cómo le metieron goles? Tiene algo que ver.
1: Ay,
0: eso.
1: No,
0: pero bueno, ya hablamos de las supersticiones como el famoso gato negro. Pobrecito, los gatos negros.
1: No, y que en este mes de octubre se pone bien fea la situación con los gatos negros.
0: Ya.
1: Porque se dice que mucha gente
0: los sacrifica.
1: Exacto.
0: En la Europa medieval, cuando se regó el chisme en mitote pues, de que los gatos negros eran de mala suerte, los sacrificaban, güey. O sea, mirar un gato negro, ñacas, Toñita. Pasar por debajo de una escalera, romper el espejo. O sea, dicen que romper un espejo es de lo más mala suerte. O sea, lo más supersticioso que hay. Abrir un paraguas dentro de la casa. Y el día que estamos viendo, el día de martes 13. Supersticiones como cruzar los dedos. Cuando alguien quiere que algo salga bien, que dice, cruza los dedos. ¿Eh?
1: Depende,
0: ¿a poco
1: del
0: no?
1: Contexto también. Porque también he visto gente que cruza los dedos para mentir.
0: Ándale. O también para un deseo malo. No todo es bueno.
1: Exactamente.
0: También para un deseo malo se cruza los dedos para que esa persona le vaya mal. Es complicado, dijo el gringo. Ah, qué perro, me complicado.
1: Good afternoon con el patrón.
0: Good afternoon.
1: What?
0: What the
1: what
0: the hell? What? What are you talking about?
1: Póngase serio,
0: please. What are you talking about? Tirar la sal.
1: Otro.
0: Yo hubo un tiempo, no sé por qué, güey. O sea, no
1: que
0: era
1: si
0: algo.
1: Te daba cosa. Sí. No, sí, me pasó también.
0: O sea, fue tanto lo que yo miraba en la tele y escuchaba pláticas y asuntos así de tirar la sal, que yo sí me paniqueaba cuando tiraba la sal, güey, y buscaba no tirar sal. La neta, o sea, me entró mucho como que ese rollo y...
1: Fíjate que hace no mucho, a mí todavía me pasa de repente, ¿sabes? Cuando estoy como consciente de ciertas cosas. No tenía el salerón a la mano, se me hizo fácil agarrar del bote grande y pues se te queda un montón de sal en las manos, ¿verdad?
0: Simón.
1: ¿Y qué haces?
0: No lo puedo echar a la comida porque te va a salar.
1: Exacto. Tampoco quería tirarlo a la basura. Me fui corriendo a lavarme las manos porque sí, o sea, digo, no sé, ¿verdad? Pero igual de repente me entró la cosita,
0: la,
1: ¿no?
0: Superstición.
1: Y por eso te digo, a veces puedo ser supersticioso, a veces.
0: Sí, pues yo creo y pienso que, aunque digas que no, aunque digamos que no, yo quiero que todos alguna vez seamos supersticiosos con algo. Tocar madera, la famosa de...
1: Toco madera.
0: Cuando alguien dice que todo está saliendo bien, rápidamente, ¿qué dice?
1: Toco madera
0: para que no se me arruine la suerte.
1: Ok.
0: Hay unos que tocan hasta la puerta del vecino y no hayan qué hacer con la perra mala suerte que nos traemos, pero esa es otra historia. ¿Has oído hablar también de la... Hay gente, fíjate, ese me acuerdo mucho de mi abuelo. La herradura de la suerte.
1: La herradura de la suerte. ¿Qué es la herradura de la suerte, patrón?
0: Mi tata, tenía en uno de los árboles, en un guamuchil ahí en la casa, en la casa de ellos, de mi abuelo, tenía herraduras clavadas en el árbol, güey. Y la colocaba también a veces en la entrada de la puerta de la casa.
1: ¿Cuál era el propósito?
0: Traer fortuna.
1: Ok.
0: Si te encontrabas una herradura, que la herradura es la que usan los caballos, y ahí la llevabas y la limpiabas y la ponías en la entrada de tu hogar o de tu solar ahí. Supuestamente eso daba atraía la buena...
1: Interesante.
0: La buena fortuna. La herradura de la suerte. Y yo pienso que uno de los más famosos, ahorita que estamos hablando de supersticiones, el trébol de cuatro hojas.
1: Ah, claro.
0: Dicen que encontrar un trébol de cuatro hojas es de buena suerte. Hay gente que lleva años plebada buscando un trébol de cuatro hojas, pero no encuentra ni las llaves de su carro y no se puede ni regresar. O sea, hay gente que busca más un trébol de cuatro hojas que el amor verdadero, imagínate. Ay. Pero bueno, ¿usted es supersticioso? Si lo es, el día de hoy, busque un trébol de cuatro hojas, cuelgue una herradura en la entrada de su casa, toque madera, no tire sal, cruce los dedos, no abra un paraguas dentro de su casa, no rompa un espejo, no pase debajo de una escalera, no se tope con un gato negro y sobre todo,
1: no se tope con el patrón.
0: Y no brinque en martes 13. ¿Por qué? Porque entre más me veo, más me...
1: ¡Patrón!

0: show número 2 de la radio, hoy en martes 13. Adiós.
1: Adiós.
2: Martes 13, hoy hablamos de supersticiones, hablamos de cosas buenas, cosas malas. Pero sobre todo con mucha actitud y con buenas ganas, como siempre, aquí en el show número 2 de la radio. Le recordamos a toda la gente que nos está sintonizando que las últimas 2 semanas del mes de octubre son de la pata peluda, porque si existió una mano peluda, tuvo que existir una mano peluda.
1: ¿Qué sucede? Otra vez.
2: Soy un güey, va. La verdad, soy un imbécil. Si existió una mano peluda.
1: También existe una pata peluda.
2: Sí, todo peludo, sobaco y todo. Todo peludo. La cosa es que usted puede participar con nosotros en el show contándonos una historia, una leyenda.
1: Sí.
2: O lo que sea que se le pegue la gana. Y gracias a la gente que ha mandado sus notas de voz, que ha mandado sus mensajes. Saludos a Becky Molina, que tiene una historia que contar. Que le pasó de la niña de blanco, güey.
1: ¡Hala! ¿La niña de blanco?
2: Simón. Luego dice por acá, dice, patrón. Acá lo ando, a ver, aquí tenemos una nota de voz.
1: A ver.
3: Buenas tardes.
2: ¡Qué ole!
3: Aquí vengo manejando de San Diego a Moreno Valley.
2: ¡Ese, compadre!
3: Escuchando el show del patrón.
2: Es todo, viejón.
3: La historia que yo tengo, algo bien rápido. Hace como 30 años, yo creo, iba yo a Tijuana cada fin de semana.
2: Y... ¡Ah, el vato es trailero! Mi compa es trailero y por eso quiere contar esa historia macabrona.
1: ¡Ah, yo pensé que nos ibas a dejar escuchar la historia!
2: ¡No, pero así que chiste! Viejón, ahí le mandamos saludos el día de hoy para que prenda bien la radio. Saludos a los traileros que andan a todo lo que da.
1: ¡Saludos!
2: Y le vamos a hablar, compadre, para que nos cuente bien la historia de ese pues, Servando.
1: Con todos los detalles.
2: ¡Ese Servando! ¡Qué obole!
1: Ah, yo pensé que sí nos ibas a dejar escuchar todo.
2: No puedo. ¿Y luego qué voy a hacer las últimas 2 semanas para producir?
1: Pues a más historias.
2: No. ¿Qué es lo que tienen que hacer para contarnos su historia, Stephanie?
1: Si quieres contarnos tu historia, mándanos un mensaje a través de nuestro WhatsApp, que es el 818-854-4057, 818-854-4057.
2: Correcto, así que póngase al tirante como un overol. Saludos a toda la plebada que nos escuchó el día de hoy. Regresamos mañana.
1: ¡Adiós!
2: Ya no me voy a reír. Ahora me voy a reír.

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1: 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Los legisladores republicanos tendrán que responsabilizarse por votar a favor de decisiones que pesan sobre la población. No son simples espectadores de los problemas. Sus decisiones forman parte del expediente político de esta administración. 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

Bienvenidos a Cita con el Amor. Bienvenidos a este viaje romántico que nos transporta al pasado, porque es precisamente la música que marca ciertas etapas y momentos significantes en nuestras vidas. Y en muchas ocasiones, lo que no podemos expresar con flores o una tarjeta, lo dicen una infinidad de temas que despiertan sentimientos. Nuestro propósito es acercarte a tu ser amado que vive en esta misma ciudad o a través de la distancia, con todo el poder de la música más romántica de todos los tiempos. Recordándote que el amor es una parte esencial de nuestro trayecto por este mundo. Por eso, ama, ama sin medida, sin límite, sin complejos, sin coraje, sin consejos, sin duda, sin precio, sin cura, sin nada. No tengas miedo de amar, porque de todas maneras, verterás lágrimas con amor o sin él.

gracias por continuar con Cita con el Amor. Con el gusto y placer de siempre te saluda Gilberto González. Cita con el Amor. Con las más bellas melodías que despiertan grandes recuerdos. No hay mejor etapa en la vida que disfrutar esos atardeceres, amores y pasiones que le dieron color y sabor a la existencia. Una mujer madura tiene las cosas claras en todos los aspectos de su vida, pero también es capaz de enamorarse y hasta ver las cosas menos claras cuando el hombre que ama está a su lado. Sin embargo, ese tipo de mujeres no dudan en ponerle fin a su relación cuando perciben que ciertas cosas no la hacen feliz. Por otra parte, renunciar a una relación es un paso importante cuando se ha considerado que es lo necesario para los dos seres involucrados. El amor no tiene por qué limitarse cuando se puede crecer juntos, siempre de la mano. Y si las cosas no funcionan, hay que dejar ir. Un gran aspecto de la madurez es aceptarse y amarse tal como se es, sin ni siquiera tratar de cambiar un aspecto. Porque hay que recordar que muchas veces cuando renuncias a alguien, no es porque ya no te importe, sino porque te has dado cuenta que

Dime qué música escuchas y te diré quién eres. Es verdad, la música te transporta a lugares inimaginables, donde los recuerdos se agolpan en tu mente, te eleva el espíritu y te hace una persona mucho mejor, sin rencores, con mucho perdón y tolerancia para los demás, porque pueden pasar los tiempos, pero las fantasías siguen imborrables. Podemos cambiar algunas cosas de nuestra existencia, pero nuestros sentimientos siguen siendo los mismos, porque volver a la música es encontrar en el alma dormida hermosos recuerdos inolvidables que hoy se antojan volver a vivir.

con el amor, conjugando la nostalgia y el romance con un ramillete de melodías con clase para una clase de persona como tú.

Avanzamos en cita con el amor, cruzando la ciudad o cruzando fronteras. Hasta allá llegamos con la música que marcó una época de oro. Los mejores recuerdos de aquella música que habla del amor. De la juventud que vibró con los sentimientos que despertaban estas letras de canciones, que por más que pase el tiempo, siempre serán recordadas y añoradas. Porque no hay que olvidar que la música tiene el poder y la magia de transportarnos en el tiempo, de unir las personas y más que nada, de volver a vivir esos grandes momentos. Volveré como nunca lo hará el tiempo. Volveré como las estaciones que regresan

0: salir porque con este miedo de que se les atravesara un gato negro, muchos no fueron a trabajar, particularmente nuestros amigos pintores, porque imagínate, trabajan ahí utilizando escaleras y no querían pasar debajo de una escalera. Pero bueno, eso no es nada de mala suerte. Y por supuesto, yo les dije el día de ayer, mala suerte sería que tu ex te mandara un mensaje a la medianoche diciéndote, ¿cómo estás, mi amor, bebé? ¿Qué estás haciendo, corazón de melón? Eso sí es tener mala suerte. Eso sí es tener mala suerte. Lo demás no es cierto. Eso nada más es pura y mera superstición. Pero bueno, amigos del norte de California, Oregon y el estado de Washington, me da muchísimo gusto acompañarnos en este miércoles ya, ombliguito de semana, cinturita de la semana, frase que todo locutor chaburco que se respeta. Sí, estos locutores ya de la vieja escuela que tienen la mano rosposa, pecho peludo, lomo plateado, sí, macho alfa, sí, debemos de decir, ¿no? Que como los nuevos que dicen, ay, o sea, ella, amiguis, y no sé qué tanto. ¿En serio? No, en nuestros tiempos éramos locutores de veras. Pero bueno, chavalones, bandita, clica antes de que salga con el mueble raspado. Quiero dar la bienvenida aquí a mi compañera y amiga, la chica Ceci, a la chica a la cual su mamá se le cayó como 14 veces. Bienvenida, Ceci, buenos días, ¿cómo estamos?
1: Buenos días, público conocedor, buenos días. Bueno, pues hoy traemos toda la actitud y toda la energía y así damos comienzo al cotorreo.

0: partes, porque si no,
1: ah, mira, esa,
0: te da la mala suerte, o sea, fíjate. Y no voy a hacer la mala suerte o la mala fortuna de que te encuentres a tu ex tú ahí en el camino, y pues para no. No, olvídate.
1: Eso sería mala suerte, sí. ¿Para qué?
0: O mala suerte sería que tu tóxica, sí, te agarre tu celular y empiece a checarte los mensajes y te diga, ay, ¿quién es ese Juanito mecánico que dice que nos vamos a ver en el mismo lugar a las 5 de la tarde?
1: Es que también sean más ingeniosos, que es eso de que Juan es mecánico.
0: Oye, pues así se llama, ¿qué culpa tiene Juan de ser mecánico y de llamarse así, no?
1: Bueno, chiquilín, ¿qué te parece si le comunicamos a nuestro público todo lo que traemos hoy para el programa?
0: A ver, cuéntame, ¿qué es lo que se viene o qué es lo que tenemos para el día de hoy, ya miércoles, 14 de octubre?
1: Pues, por supuesto, la celebración de un día como hoy, la grilla con José Antonio Castro, por supuesto, el mentalista Marcos, y las chiquinotas con el chiquilín en la torre. Hoy tampoco puede faltar la parodia con Gastón Mascareña, los mitotes del chiquilín y, pues, obvio, lo más trendy en las redes sociales. Y como siempre, pues, la güerita nos trae los...

0: venimos con la regaladera de boletos porque se viene una de mis agrupaciones favoritas. Llega a Oregon y al estado de Washington. El viernes se presenta en el Moda Center de la ciudad de Portland y el sábado se presentarán en el Camel Bridge Arena de la ciudad de Seattle. Aún todavía hay boletos disponibles en Ticketmaster.com y el día de hoy también traemos un parecito de boletos para que tú te vayas totalmente de agrapa. Eso no es todo, porque tú que me escuchas allá en el norte de California, este fin de semana van a tener dos eventos. Uno de ellos va a ser en el Golden One Center de la ciudad de Sacramento. Llega Los Inquietos del Norte en un gran super evento y te traigo tu par de boletos. Otro va a ser mi compa Chuy Lizárraga, que se va a presentar allá en el área de Yuba City, y traigo tu par de boletos. Y por si fuera poco, también traigo boletos para que vayas a ver a la Senda Norteña, al Metropolitan de Rento, que se presenta este viernes. Viene Mon Laferte y también traigo tu par de boletos. Y por si fuera poco, si tú aún todavía como que necesitas a alguien que vaya y te corte el pasto y eso, rifamos acá al ingeniero y también rifaremos hasta la chica Ceci. Hay solamente una cláusula. Ya nos aceptan devoluciones si usted se gana a la chica Ceci.
1: Gracias por la fama que nos echas a mí y al pobre ingeniero. Mira, así no vamos a salir ni en rifa.
0: Yo sé que el ingeniero, si alguien se lo llegara a ganar, o sea,

0: a los 3 minutos, no, a las 3 horas vendría y dijera, aquí se las regreso, yo no la quiero ni regalada. Bueno,
1: bueno, vamos a ver qué pasa más adelante.
0: Vamos a empezar en este miércoles. Yo soy tu compa, tu brother, Armando Fuentes, el Chiquilini.
1: Y la chica Ceci en el cotorreo de la mañana.
0: Aquí a través de la Z.

etapa migajera aquí a través del cotorreo de la mañana en este ya miércoles ombliguito de semana. Oigan, una canción que yo creo que a muchos nos queda, ¿verdad? Cuando anduvimos de migajeros y cuando te dejó la tóxica y tú andabas, ay, no me dejes, y era nada más ruega y ruega y ruega, y luego cuando ya no le decías nada, entonces la tóxica quería regresar contigo, ¿a poco no? ¿A quién no ha vivido esa etapa migajera? Muchos aquí lo han hecho, y no me vayan a decir que no, porque si no, van a ser unos mentirosos, o mentirosos, porque también hay mujeres que luego andan de migajera, ¿sí? Pero bueno, chavalones, maldita clica, yo quiero que pongas mucha atención, porque te voy a dar el número del WhatsAppazo. Yo sé que muchos ya se lo saben, pero hay otros que no saben cuál es el número, y es muy importante que tú lo tengas a la mano, porque ya vamos a empezar con la regaladera de boletos. El número del WhatsAppazo es el 503-915-8845. Acceso directo a cabina de la Z. 503-915-8845. Recuerda que andamos regalando boletos para Maná. Llega a Portland y llega a Seattle. Traigo los últimos pares de boletos, y por supuesto también traigo boletos para que vayas a ver a los Inquietos del Norte allá en el Golden One Center de la ciudad de Sacramento. Tú que me escuchas en el norte de California, prepárate, porque también traigo boletos para que vayas a ver a Chuy Lizárraga este fin de semana allá en Yuba City. Traigo boletos para Senda Norteña en el área de Seattle, en el Metropolitan, se presenta este viernes, y por supuesto también traigo boletos hasta para Mon Laferte. ¿Cómo te puedes ganar los boletos? Pues cuando yo te lo indique, te comunicas a cabina, y por supuesto debes de seguir todos los pasos a seguir y las reglas que yo te diga. 503-915-8845, anótalo en tus contactos, tenlo a la mano, porque ya estamos a punto de iniciar la regaladera de boletos. En este miércoles ombliguito de semana te voy a dejar con esta canción del grupo Firme. Se llama y se titula Al Final del Día. Estás en sintonía de la Z, donde tocamos puros trancabadrazos. Yo soy tu compa, el Chiquilín, y estás en sintonía del peor show mañanero, el cotorreo de la mañana.

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0: Sonora, Mari Mar, aquí a través de la Z, en este espectacular miércoles, ya 14 de octubre. Buenos días, ¿cómo estamos, chavalones? Bandita, clica.
1: Good morning, everybody.
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0: Chavalones, vamos a venir con las celebraciones de un día como hoy. ¿Qué celebramos el día de hoy, 14 de octubre? Por supuesto, si tú te quieres ganar un par de boletos, prepárate, porque en cualquier momento yo diré que tú te reportes al WhatsApp. ¿Quieres enviar alguna felicitación, algún saludo? Envíamelo a través del WhatsApp 503-915-8845 y le enviaremos las mañanitas al estilo cotorreo de la mañana a todos aquellos que están cumpliendo años. Vamos rápidamente con esta canción de Cornelio Vega y su dinastía. Se llama Hasta Nuevo Aviso y suena aquí en la Z. Y hasta nuevo aviso, yo te digo que tú no le debes de cambiar a la Z, porque si le cambias, te va a picar el animal, ¿eh? Así dice mi cortita el de la casa. Regresamos en 3 minutos aquí en la Z.

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1: Durante años, buena parte de los republicanos ha actuado como si apoyar al presidente Trump no tuviera sus costos políticos. Los estadounidenses han sentido que las políticas de Trump están empeorando su situación económica. Los legisladores republicanos tendrán que responsabilizarse por votar a favor de decisiones que pesan sobre la población. No son simples espectadores de los problemas. Sus decisiones forman parte del expediente político de esta administración. Los republicanos tienen derecho a respaldar a Trump, pero también tienen que asumir el costo de ese respaldo cuando el perjudicado es el pueblo. Y ese costo se paga en las urnas. Las elecciones son una evaluación de quienes tuvieron el poder de apoyar a Trump, cuestionarlo o ponerle límites y eligieron acompañarlo al despeñadero. La pérdida de popularidad de Donald Trump no es la mayor amenaza para los republicanos. Lo crítico es pedirle el voto a una familia que siente que vive peor y que tiene razones para castigar a quien tomó las decisiones que contribuyeron a su situación. El político olvida sus promesas, pero las facturas que recibe la gente se recuerdan cada día, cada mes. Al momento de votar, muchos podrían recordar que respaldar a Trump no los convirtió en sus beneficiarios políticos, sino en corresponsables de sus ocurrencias.
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Saludos para toda la gente que va manejando rumbo a la chamba, en especial para la cuadrilla de chirroqueros. Mi compa Omar se reporta, dice que saludos para el gato, para el pelón y también para el compa Martín. Van rumbo a Seattle en sintonía de la 102.9 FM. Saludos para toda la gente de Michoacán, dice, y para toda la gente de Oaxaca, que están siempre al pendiente del cotorreo de la mañana. Muchísimas gracias a ti por hacerme parte de tu mañana. Gracias a toda la gente que siempre está al pendiente también de ganarse sus boletucos. En este día tan espectacular, sí, el 14 de octubre, estamos a un día ya de que deposites nuestro dinerito, sí, todos aquellos que nos pagan por quincena, ya estamos más que contentos y felices. El día de hoy a la medianoche a mí me depositan, caga el águila, dicen por ahí en mi rancho. Bueno, te comento rápidamente que el día de hoy estamos en el 287º día del año, o sea, hasta el momento han transcurrido 287 días de este año 2026 y solamente nos quedan 78 días para finalizar, los chavalones, bandita. Qué rápido este 2026 se nos pasó. El día de hoy, 14 de octubre, estamos celebrando el Día Mundial de la Normalización. Celebración impulsada por la Organización Internacional de la Normalización. Ahora sí que fue hecha por la Unión Internacional de Telecomunicaciones y es un reconocimiento al trabajo de los especialistas que desarrollan normas técnicas internacionales. Sí, ¿eh? Saludotes para todos aquellos que trabajan en esta profesión, que yo sé que a lo mejor ni nos escuchan, ¿verdad? Pero si usted conoce a alguien, le dices, oye, escuché que el día de hoy era el día de tu profesión, tú que trabajas como especialista en desarrollar técnicas internacionales, que me imagino que han de ser muy pocos los que conocen a ese tipo de personas. El día de hoy también estamos celebrando el Día Mundial de la Espirometría. Busca crear conciencia sobre la importancia de esta prueba para evaluar la función pulmonar y contribuir el diagnóstico y seguimiento de enfermedades respiratorias como el asma y la enfermedad pulmonar obstructiva crónica, ¿eh? Así que el día de hoy estamos celebrando el Día de la Espirometría. Por si fuera poco, chavalones, óigame, yo te comento que el santoral católico consiste de la siguiente manera. Te llamas Lúpulo, el día de hoy es tu santo. Donacio es tu santo. Venecio está celebrando tu santo. Domingo, Ana María, Román, o te llamas Eutacio, también es el día de tu santo. Felicidades a todos y cada uno de ustedes que están celebrando su santo, están de manteles largos porque están cumpliendo años o están celebrando algún aniversario o alguna fecha en especial. El rotundo abrazo y felicitación para ti y por supuesto tú que estás en sintonía de la Z. Mantente en sintonía, no le cambies, vamos a una pequeña pausa musical y regresamos aquí a este peor show mañanero, el terror de la mañana con tu compa el Chiquilín. Y se clica.

0: su clica.
1: Y entramos a la hora de las 7 de la mañana, chavalones, bandita, clica, un gustazo que tú me estés acompañando en este miércoles ya 14 de octubre, a un solo día.

0: Ceci, si te vas a mochar siempre con ese dinerito para que, pues, te lo pago mañana, mira, para poder ir a comerme unos camaroncitos a la diabla o un cóctel de camarones. O sea, móchate con 100 varitos, ¿qué te cuesta? ¿Qué te cuesta?
1: Te dije que no era tan fácil y no me has dado los piropos suficientes para ver si me convencen. No fueron suficientes. Ya he tenido malas experiencias por creérselas tan rápido.
0: Ingeniero, pídele dinero prestado a la Hopi, porque esta no va a dar el brazo a torcer, y esto de que le lance yo piropos, ¿de dónde cree que voy a estar lanzando piropos? Si lo que veo así como que no es muy así inspirador, pero pues bueno.
1: Gracias por todo lo que me toca.
0: Pero bueno, familia, en este miércoles ya 14 de octubre, nos da muchísimo gusto que tú nos estés acompañando, donde quiera que nos estés sintonizando, en el norte de California, amigos del estado de Washington, amigos del estado de Oregon, gracias por acompañarnos en este ya miércoles. ¿Cómo les va pintando su mañana? Espero que se la esté pasando espectacular.
1: Así es, pues continuamos con la programación. Quédense con nosotros, que viene el mentalista Marcos y las chiquinotas con el chiquilín en la torre.
0: Así es, familia. Recuerda que tú te puedes comunicar a través de la línea cítica de ayuda, que es el 971-202-1496. 971-202-1496. El mentalista Marcos ya está entrando aquí a cabina con cafecito en la mano. Y regresamos en breves minutos.

0: Marcos viene ahora sí que a consultarte, a guiarte y a orientarte sobre cualquier situación que tú estés pasando. El día de ayer fue martes 13 y todos los, ahora sí que, centros de ayuda espiritual estuvieron abiertos para poderlos atender. El día de hoy le doy la bienvenida en este miércoles ya 14 de octubre al mentalista Marcos. Tú puedes llamar a la línea cítica de ayuda, que es el 971-202-1496, para que seas consultado, guiado y orientado en estos momentos por el mentalista Marcos. Muy buenos días, ¿cómo estamos, Marcos?
1: Muy, pero muy buenos días, Chiquilín. Buenos días, amigos y hermanos de la sintonía. Y estamos felices, gustosos y realmente maravillados. La gran cantidad de personas que el día de ayer, martes 13, se acercaron a nuestro centro de ayuda espiritual, que estuvieron participando de esas limpias, de esas liberaciones, de esas barridas espirituales, realmente nos llenó de mucha alegría. Por eso, les quiero recordar que nuestra línea telefónica ya está a su disposición. 971-202-1496. 971-202-1496. 971-202-1496. En el día a día, queremos que cada uno de ustedes entienda muy bien que no estamos exentos de que nos hagan rituales de brujería, hechicería o magia negra. Estamos en este mes de Halloween, donde obviamente las fuerzas energéticas espirituales están presentes en nuestra vida. ¿Piensas que es un engaño? ¿Piensas que es un cuento? ¿Piensas que son historias de la abuela? Déjame decirte que no. Todo aquello que llamamos como salamiento, como entongamiento, como unión de pareja, como endulzamiento de pareja o amarres de pareja, tienen que ver justamente con ese mundo de lo espiritual, de lo energético, de aquello que lamentablemente no es fácil de entenderlo, pero que inclusive tú puedes estar siendo víctima de un trabajo de magia negra. 971-202-1496, 971-202-1496, 971-202-1496.
0: Llama para que seas atendido, consultado y guiado ahorita mismo aquí al aire. Recuerda que si tú no quieres que tu llamada sea sacada al aire, solamente no los comentas para que el mentalista Milo, el mentalista Andrés, Luciano, Jacob, Santiago, Mar, la mentalista Mari, la mentalista Yanina puedan tomar tu llamada fuera del aire. Pero si tú quieres que tu llamada sea ahora sí que sacada al aire, solamente no los dices y vas a ser consultado, guiado y orientado por el mentalista Marcos. Vámonos rápidamente con la llamada número 6, que ya está lista y preparada. Lista Marcos, la dejo en sus manos.
1: Inmediatamente, Chiquilín, vámonos con la persona en línea y decimos muy, pero muy buenos días. Hoy miércoles, ¿con quién tengo el gusto?
2: Hola, con Víctor Hernández.
1: David, muchísimas gracias por tu llamado. Cuéntame, ¿cuál es tu fecha de nacimiento?
2: 20 de marzo de 1990.
1: ¿Me recuerda, por favor, porque no escuché bien la fecha de nacimiento?
2: Claro, sí, 7 de marzo de 1990.
1: 7 de marzo de 1990. Muy bien, mi querido amigo. Y David, cuénteme, ¿cuál es el motivo de esta llamada?
2: Sí, lo que pasa es que estoy un poco triste, ya que yo tengo aquí en Estados Unidos, por 7 años.
1: Okay.
2: Mi esposa había venido conmigo, pero de un momento a otro su mamá le habló para que se regresara y tengo buscando la más de 2 días y no me contestan ni los mensajes ni las llamadas.
1: David, estoy un poco... David, disculpe que lo interrumpa, pero veo acá, mi querido David, de que usted nunca fue del agrado de su suegra.
2: Sí, yo sé que no le tengo eso que viene a que no me contesten las llamadas ni los mensajes.
1: Pues justamente, mi querido amigo, es porque su suegra se ha encargado de hacer rituales de alejamiento, de destierro, y ella, a través de diferentes llamadas telefónicas que le hizo a su esposa, a su mujer, mejor dicho, a su compañera de vida, la obligó a través del trabajo de brujería que hizo para que ella tomara la decisión de regresarse para México. Y ahora que está en México, pues reforzó el trabajo de alejamiento para que ya su mujer no le vuelva a contestar ni llamadas, ni tampoco le vuelva a contestar mensajes. O sea, se olvide de usted definitivamente. Pero dígame una cosa, David. ¿Usted qué es lo que quiere? ¿Que ella le conteste simple y llanamente o que ella regrese acá a los Estados Unidos a su lado?
2: Pues yo quiero que vuelva, yo sabía que se había ido por unos temas de salud, pero yo quiero que vuelva, le extraño y la quiero de vuelta aquí conmigo.
1: Bueno, David, pues yo lo que veo acá, discúlpame que te interrumpa nuevamente, veo acá a través de los caracoles vírgenes que efectivamente tu pareja, tu esposa o tu concubina te ama, que si no fuera por el trabajo de brujería que le hizo la mamá, ella nunca se hubiera regresado allá para México, pero igual te podemos ayudar para que ella regrese. Te voy a dejar en línea privada con el mentalista Milo y con el mentalista Jacob. ¿Te parece bien?
2: Sí, está muy bien, aquí lo espero.
1: Perfecto, David, Dios te bendiga. ¿Y tú qué estás esperando? 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
0: 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Llama, porque mientras vamos a un pequeño corte musical, el mentalista Marcos va a estar tomando llamadas fuera del aire. Regresamos en breve minutos aquí en el cotorreo de la mañana.
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0: contar. Óigame, escuchamos el segmento pasado, cómo nuestro buen amigo fue asesorado, guiado y consultado, y ya está pronto a punto de salir de esa situación que él vivía. ¿Tú te viste reflejado en el caso de nuestro buen amigo David? 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No te preocupes, porque ahorita el mentalista Marcos nos va a decir cuál es ese número al cual tú debes de llamar. ¿Cuál es el número de la línea cítica?
1: 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Y durante todo este mes de Halloween, durante todas estas semanas, recuerde muy bien que hemos venido ya haciendo esas imposiciones de mano, esas liberaciones espirituales, esas barridas espirituales para que tú logres alcanzar metas, sueños y objetivos. Tú, que trabajas, luchas y te sacrificas y no progresas. Tú, que te estás dando cuenta cómo tu matrimonio se está derrumbando, cómo tu pareja se está alejando, cómo tu noviazgo está terminando, y es el momento en el cual debes decir basta. 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Le estoy ofreciendo a usted una opción de vida real y concisa. 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
0: Ya escuchaste cuál es el número al cual tú debes de llamar. Óyeme, porque el día de ayer esas barridas espirituales, esas, ahora sí que rituales que el mentalista Marcos y los demás mentalistas dieron a toda la gente que asistieron a sus centros de ayuda, han sido ahora sí que de muchísima ayuda, valga la redundancia, para toda nuestra gente que tomó la decisión de ir y visitarlos. 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Lo dejo con la llamada número 3, el mentalista, la dejo en sus manos, es toda suya.
1: Inmediatamente, Chiquilín, vámonos con la siguiente persona en línea hoy miércoles. Muy buenos días, ¿con quién tengo el gusto?
2: Ramiro Delgado.
1: Ramiro, bienvenido al segmento del mentalista. ¿Cuál es su fecha de nacimiento?
2: 18 de marzo del 86.
1: Ramiro, ¿y cuál es el motivo de esta llamada telefónica?
2: Pues mire, mi consulta es sobre una expareja que tengo en México. Nosotros terminamos hace años porque pues ella me fue infiel. Yo me vine para acá, para los Estados Unidos, hice mi vida acá. Pero pues hace unos meses volvió a buscarme. Y pues ahorita estamos viendo si volvemos o no, pero pues yo la verdad tengo muchas dudas.
1: Bueno, Ramiro, vamos a mirar a ver qué nos dicen los caracoles vírgenes. Veo, mi querido amigo, mi estimado hermano, que efectivamente a través de una red social ella lo volvió a ubicar a usted. Usted, mi querido amigo, tenía algo pendiente, o tiene, o siente que tiene algo pendiente con ella, que como que el círculo no se cerró por completo. Empezó a hablar con ella e inclusive veo acá que usted, aún estando aquí ya con otra pareja, usted ha tenido sexo virtual con esta otra chica, y desde ese momento ella viene insistiéndole que la traiga acá a los Estados Unidos. ¿Es así o me equivoco?
2: Sí, ella insiste mucho que la traiga para acá, y ahí es donde me entra la duda, porque pues ahora a mí me va muy bien y mi situación es muy diferente a la que tenía cuando estaba con ella, y pues yo no sé si ella lo esté haciendo por interés.
1: Pero mi viejito, déjeme decirle que usted, por más de que tenga desconfianza por ella, hay cosas en su interior que lo mueven.
2: Sí, maestro, no le voy a mentir, le tengo cariño y cuando empezamos a hablar otra vez me movió muchas cosas, pero también tengo miedo de equivocarme.
1: Ramiro, le voy a ser muy sincero y muy concreto. Cualquier cosa que le llegue a decir a usted en este instante va a ser infructuoso a menos que yo le demuestre a usted con los hechos, hechos y no palabras. Porque si le digo que a usted ella no le conviene, que sus miedos son totalmente fundados, usted, mi querido amigo, va a hacer caso omiso a mis palabras y va a buscar a una persona que le diga, sí, ella lo quiere, esto y aquello, y pitos y flautas, y le prometa milagros. Y usted va a confiar en esa persona y va a gastar dinero de su bolsa porque le dijeron lo que usted quería escuchar. Por eso mejor lo voy a dejar en línea privada con el mentalista Andrés y con la mentalista Janina. ¿Le parece bien?
2: Bueno, maestro, aquí sigo pendiente, gracias.
1: Perfecto, Ramiro, Dios me lo bendiga. ¿Y tú qué estás esperando? 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
0: Así como acabamos de escuchar este caso de nuestro buen amigo Ramiro, muchos están ahora sí que en los mismos zapatos que él. Y desafortunadamente tú no sabes luego qué hacer. Para ello está el mentalista Marcos, 971-202-1496, en la línea City que te ayuda para que te comuniques, seas consultado, guiado y orientado, no solamente por él, sino también por el mentalista Miro, el mentalista Andrés, Luciano, Jacob, Santiago, Omar, la mentalista Mari, la mentalista Janina, están para ayudarlos. Y en lo que resta de esta hora de las 7 de la mañana, ellos van a estar tomando llamadas fuera del aire. Así que, ¿qué estás esperando? Es tiempo de que tú tomes acción, de que tomes la decisión de marcar a la línea cítica de ayuda. El día de mañana por acá lo esperamos, mentalista Marcos, ya jueves, gracias a Dios, ya casi estamos en la antesala del fin de semana.
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0: Sara Ángel con el tema Una razón para odiarte. Oye, sería la temeraria pequeña, ¿no? Sería así su sobrenombre, ¿o tú cómo ves? O sería la una de las balas de Priscila. Algo así por el estilo, digo yo. Gracias por acompañarme en este miércoles.
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0: Venimos con el segmento noticioso de este peor show baganero, las famosas chiquinotas. Traigo información acerca del Papa XIV. Óigame, ese Papa León que anda enfermito y le encontraron una enfermedad muy grave. Más adelante yo te voy a comentar todo eso. También te traigo noticias, óigame, de suma relevancia. Así que manténlo donde lo tienes, porque yo sé que te va a gustar, te va a encantar. Buenos días, saluditos para toda la gente que nos sintoniza allá en el área de Seattle a través de la 102.9 FM. Es un placer acompañaros, en especial para mi compita Martín Luna, que ya está en sintonía. Regresamos en breves minutos aquí en el 4 de la mañana.

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quesito. Pero les voy a comentar rápidamente, chavalones, bandita, clica las noticias hasta más relevantes hasta el momento. Y es que, para la oreja, porque el Departamento de Tesoro de Estados Unidos anunció el pasado martes que impondrá una multa de más de $1,200 millones a Banco de América por supuestamente violar las leyes contra el lavado de dinero y las sanciones. Las multas impuestas al segundo banco más grande de Estados Unidos constituyen la tercer mayor sanción en la historia de que se haya visto, ¿eh? Cuando un banco de este tamaño no cumple con las obligaciones en materia de lucha contra el lavado de dinero, las sanciones y las consecuencias se extienden mucho más allá de sus propias paredes, exponiendo ahora sí que todo el sistema financiero en riesgo muy significativo bajo un financiamiento ilícito. Fue lo que declaró el secretario de Tesoro Scott Benson en un comunicado. Dice que las medidas que se están implementando pues envían un mensaje claro a quien quiera así que pasar por encima las instituciones financieras y que no están más allá de la ley. Imagínate. Y es que este caso que tiene Banco de América, óigame, es un caso muy, muy particular y muy peculiar, ¿eh? Porque le están acusando de lavado de dinero de altas cifras, ¿eh? Con cifras de más de 6 ceros. Pasando a otra noticia, familia, chavalones, bandita, clica de la Z. Te comento que el Vaticano informa que el Papa León XIV tiene cáncer de pulmón. ¿Te acuerdas que te había yo dado una nota ya días anteriores donde el Papa se iba, ahora sí que iba a hacerse una cirugía para que le quitaran un nódulo en su pulmón? Pues bueno, ese nódulo que se le extirpó es un lóbulo pulmonar y ya confirmaron las pruebas de que tiene cáncer pulmonar.

que le estirparon. Además, añadió que el diagnóstico pues ya se había sospechado que probablemente hubiese sido cáncer tras algunas pruebas preoperatorias y se confirmó durante la intervención. Según el comunicado, el Papa de más de 71 años permaneció en el quirófano durante aproximadamente 3 horas. La cirugía dilató 90 minutos y la intervención fue todo un éxito. No hubo complicaciones, añade el comunicado. Y ay, ay, ay, y es que estamos viendo, familia, que nadie en

cáncer, que quita muchas vidas, muchas veces, de nuestros seres queridos. En otras noticias, amigos, chavalones, bandita, clica, les comento rápidamente que la nueva vocera del presidente

arresto en Grecia tras acusaciones de corrupción y el presidente la exoneró, fue lo que anunció el pasado martes. Esta nueva vocera se ha dedicado en mayor parte de su tiempo a promocionar las políticas del presidente y describió que un nuevo cargo como el que está haciendo ella es para amplificar el mensaje del actual presidente, según fue lo que dijo ella. Y pues bueno, vamos a ver qué papel desempeña la nueva vocera de la Casa Blanca, que eso sí, guapísima está, ¿eh? Déjame decirte que yo no sé por qué el presidente Donald Trump pone siempre a mujeres, ¿verdad? Y guapas, llevan como que ese perfil. Usted ya estuvo bien enterado de lo que está pasando y aconteciendo a nivel nacional, amigos de Oregon y del estado de Washington, norte de California, cuídense mucho, recuerden que la situación ahorita con el hielito está ahora sí que muy, muy difícil, haciendo redadas en varias ciudades, particularmente lo que viene siendo Seattle, en Portland, en Salem, cuídense mucho, que Diosito los protege, que ojalá y que regresen sanos y salvos a casita. Vamos a una pequeña pausa y regresamos aquí al cotorreo de la mañana a través de la Z. Este es el Peor Show Mañanero.

0: tú, amigos que trabajan en el Chirrock, mis amigos ruferos, mis amigos pintores, mis amigos que se la pasan clave y clave todo el día, a mis amigos carpinteros. Ah, qué envidia y de la buena, la neta.
1: No, pues felicidades.
0: ¿Por qué?
1: Pues andan clave y clave.
0: Pues sí, pues hoy están trabajando, sacando para la burguesa y por supuesto para toda la gente que trabaja en los diferentes restaurantes que ya están preparando todo ahí en las cocinas, están preparando todo para que ya se abra ahora sí a los comensales y puedan ir a disfrutar del clásico lonche. A todas las que trabajan en la limpieza, les mandamos el saludote. Para toda la gente que trabaja en las jardinerías, los jardineros, yarderos, que ya andan en las últimas.

Bueno, tú eres difícil, no solamente como cliente, eres difícil como amiga, y no se diga como pareja, porque ay, pobrecito de tu pareja, pobrecito de su sodicha.

0: y que todos esos conocimientos los apliques en tus relaciones para que te vuelvas una excelente pareja. Ojalá y que los apliques.
1: Gracias por toda la publicidad que me das de buena mujer.
0: Bueno, eres buena mujer, nada más que eres media tóxica y media creepy muchas veces. Pero bueno, chavalones, en esta hora de las 8 de la mañana no queremos que tú te me despegues porque es lo que se viene más adelante, chicas. Ceci.
1: Más adelante viene la parodia con Gastón Mascareña y los mitotes del Chiquilín, pero yo también viene lo más trendy y te quiero preguntar algo. ¿Es muy temprano para empezar a comprar los regalos de Navidad, Chiquilín?
0: Pues oye, apenas estamos en octubre, ¿cómo? ¿Por qué tendríamos que comprar?

0: acompaña el día de hoy.
1: Ya me escribiste.
0: Te borraré de mis contactos, te borraré hasta de la lista negra y de las personas a las cuales yo le debo dinero. Pero bueno, chavalones, bandita clica del norte de California, Oregon, del estado de Washington, llegamos al segmento donde la chica Ceci nos va a traer lo más trending en las redes sociales. Y el día de hoy me dijiste que traías un tema muy bueno. A ver,

0: Es un video que les vamos a poner en las redes sociales para que usted lo vea, pero se me hizo muy tierno, ya que aquí un perrito fue el protagonista. Ya ven que se usa quebrar la piñata en las, en las fiestas.
1: Sí, ya estamos a la vuelta de la esquina de las posadas, donde la tradición es por romper la piñata.
0: Pero cabe recalcar que esto sí no me gusta, que en México también usan a los perritos a subirlos a la azotea. Y esta vez ese perrito fue protagonista, ya que lo pusieron a jalar el lazo para los que estaban quebrando la piñata, y fue muy chistoso porque la verdad creemos que esta vez, pues, México una vez más supera lo que es la inteligencia artificial.
1: Y es que, ¿sabes qué, chicas Ceci y amigos? Cada vez que se va a hacer la tradicional, ahora sí que rompida de piñata, pues nadie quiere subirse, ¿verdad? A jalarle el lazo, y ahora resulta y resalta que este perrito fue el que dijo, quítense, yo lo voy a hacer solito. Y pues bueno, más adelante vamos a subir el video para que ustedes lo vean. Y se me hace curioso, oye, porque sí aguanta la piñata el perro.
0: Y lo hizo muy bien, chiquilín. Si te fijas, le dio batalla al que estaba quebrando la piñata porque se la movía de un lado a otro.
1: Si usted, ahora sí que lo que quiere es que sus escuincles no rompan la piñata, ahora sí que muy rápido, pues ponga usted un perrito ahí a jalar el lazo de la piñata y va a ver cómo le va a dilatar bastante. Ahorita subimos el video para que usted lo pueda, ahora sí que vean.
0: Pero chiquilín, ahora vamos con algo que está dando muchísimo de a qué hablar en las redes sociales. Imagínense que antes, pues, las muñecas nada más les dábamos comidita y pues las mecíamos y todo. Bueno, pues, ¿qué te cuento? Ahora ya viene un video viral de un juguete que la verdad está dando de mucho de qué hablar, porque ya dan a luz.
1: ¿Cómo que dan a luz? O sea, ¿son de pilas, es lo que quieres decir, o?
0: No, chiquilín, son unas muñecas que están dando a luz, dando un muñequito.
1: O que están, claro. Ahora sí que puedes, o sea, ya especificando y aclarando, ok. Es una muñeca que está embarazada y que da a luz un niño.
0: Así es, pero yo los quiero invitar a que usted vaya a las redes sociales del Chiquilín y su clica en Facebook, Instagram, TikTok, Snapchat, para que vea el video y sepan de lo que estamos hablando. Más adelantito les vamos a desarrollar el tema. Antes de irnos, también quiero preguntarles, vayan y vean el video y déjenme saber si ustedes le comprarían este tipo de juguete a sus hijas.
1: Ok, entonces lo subimos a redes sociales este video, donde, óigame, pues muchos padres de familia están pegando el grito en el cielo. ¿Quieres saber por qué? Ok, ve y visita nuestras redes sociales. Vamos a una pequeña pausa y regresamos aquí a lo más trending de las redes sociales.

0: Este que te habla y te saluda tu compa, tu brother de todas las mañanas, sí, el que es el titular de este peor show mañanero, el cotorreo de la mañana. Estamos en el segmento de lo más trending en redes sociales. Para los que apenas nos acabaron de escuchar o de sintonizar, pues bueno, hace rato la chica Ceci nos estaba comentando que hay un juguete que muchos padres de familia están poniendo el grito en el cielo. Y bueno, es una muñeca que está embarazada y que da a luz. Y bueno, platícame, cuéntame cómo está ese juguete, cómo es, qué rollo. Ya pusimos el video también en nuestras redes sociales. Ve y búscalo, estamos como el chiquilín y su clica para que tú lo puedas ver y por supuesto puedas comentar.
1: Pues así es, chiquilín, fíjate que es un juguete donde incluye una muñequita con su pancita simulando un embarazo.
0: Ok.
1: Y fíjate que llama mucho la atención porque no crean que nace como nacen todos los bebés, más bien yo le pondría que nace como si fuera cesárea, porque sacan la
0: A ver, explícame, ¿todos los bebés nacen en tipo, en qué, en tipo cesárea o cómo?
1: No todos, nacen por nacimiento natural.
0: Ah, ok,
1: que es por medio de, pues, nuestra parte progenitora de la mujer.
0: Ok.
1: La cesárea.
0: Sí, hay algunos que son la cesárea que les corta la panza, ¿verdad?
1: Exactamente. Ah, entonces, yo pienso que simula más a un nacimiento de una cesárea porque le quitan la pancita a la muñeca, sacan al bebé, que el bebé es muy curioso porque viene dentro de una bolsita de plástico y con un líquido así como...
0: Que simula la placenta
1: y el líquido, pues el ácido, ¿cómo le dicen?
0: No, es lo que a ti te hizo falta fue el ácido fólico, pero no. Bueno, es la placenta, ¿no?
1: Pero se tiene un nombre, el ácido, que donde va el bebé. Es que yo tuve a mis hijos hace ya, pues, muchísimos años, ya se me olvidó, tenía...
0: ¿El ácido a rechinflar a tu mouse, o cuál ácido así? No, contigo ya no sé. Bueno, simula la placenta, ¿y qué más?
1: Y entonces el bebé lo sacan, rompes la bolsita, viene dentro de un líquido. Entonces es algo que para muchos papás se vuelve muy realista, y no que les gustaría que sus hijas

0: Yo pienso que es de acorde a la edad del niño ciertos juguetes. O sea, pienso yo que este juguete es más para una adolescente que para una niña. Porque en mis tiempos, déjeme decirle, que las niñas jugaban con su muñequita, iban ahí con su jueguito de cocinita, de té, y jugaban que al tecito, que jugaban que a maquillarse, a peinarse. No creo que una niña vaya a querer o tener, ahora sí que la curiosidad y la intención de jugar con una muñeca que está embarazada.
1: Pues, ¿cómo se nota que hace muchísimos años que no tienes hijos? Porque cada vez los niños están más actualizados que nosotros, cada vez más les gusta saber más de lo que es real. En este caso, fíjate que ya hay muñequitas donde orinan, hacen pipí, hacen popó, comen. Y en nuestros tiempos no existía eso.
0: Ay, esa clase de juguetes. Te lo digo yo, qué padre tan irresponsable podría comprarle a un hijo un juguete que orinara y que hiciera popó. Si no se puede, no puede cuidar a la chilpayata, la criatura, o un muñeco que va a estar haciendo.
1: De hecho, muchas escuelas tienen este programa donde tienen bebés que se ven muy reales, que lloran, para que también tomen conciencia la adolescencia de no salir.
0: Pero que ahí estás siendo un punto clave. En la adolescencia. O sea, estamos hablando de 15 años hacia arriba. No un juguete que un niño pueda jugar con ese tipo de cosas. Digo yo, ¿en qué mundo estamos viviendo?
1: Pues ya estamos en un mundo muy loco. Así que al final cada familia decide qué juguetes son adecuados para sus hijos. Pero algo es seguro, esta muñeca ya nos puso a debatir a todos, la verdad.
0: Pues yo, la verdad, como nunca le compré muñecas a mis hijas, ¿verdad? Yo lo que les compré eran trastecitos, planchitas, la olla express, la licuadora y todo ese tipo de juguetes. O sea, porque eso de que voy a comprar una muñeca que va a dar a luz, ¿no?
1: Y hiciste muy bien, chiquilín, por eso es que todavía no eres abuelo, y muchos que jugábamos ya siendo bebé, pues luego queríamos tener bebé.
0: Sí, imagínate, no, que un bebé, nada, que primero aprenda a barrer, a lavar y a planchar, y ya luego va usted viendo ese tipo
1: de cosas. Bueno, pues los vamos a dejar con unas preguntas para que usted debata en su casa. ¿Qué edad tú crees que sería bueno comprarle este tipo de juguete a tus hijos?
0: Bueno, ahí se la dejamos. Muy buen tu tema. Y ahorita usted comente también en el video que ya subimos en redes sociales. Y nos damos una pequeña pausa aquí en este peor show mañanero titulado
1: El Cotorreo de la Mañana
0: con el Chiquilín y su clic aquí a través de la Z.

0: Chavalones, bandita, clica. Y a esta hora de las 8 de la mañana tenemos ya aquí a Gastón Mascareñas, que nos trae su famosa parodia. El día de hoy nos trae una parodia muy peculiar. Se llama Edgardo y Valeria. Y es que hace unos días un joven de 32 años de nombre Edgardo Martínez Esparza aceptó como esposa a Valeria Berbea. Pero eso no es lo interesante, porque este niño se hizo viral hace ya 20 años, sí, en el YouTube, cuando sus primos le movían el tronco y se cayó en el río, sí, pasó ya 20 años y ahora sí que lo convirtieron en uno de los primeros fenómenos virales del YouTube. Esta parodia grabada sobre la canción Mi Árbol y Yo de Alberto Cortés, la vamos a escuchar porque Gastón va a parodiar todo lo que pasó y suscitó en ese video. Así que sin más preámbulos, vamos a dejarlos en voz ahorita de Gastón Mascareñas. Adelante, Gastón.
1: El protagonista de uno de los primeros videos que se hicieron virales en YouTube está dando de qué hablar una vez más, pero 20 años después. ¿Se acuerda usted de Edgar Martínez Esparza? Permítame refrescar su memoria.

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2: Y es que ¿quién no se acuerda de ese video tan popular que se hizo en aquellos tiempos? Es más, ahorita lo vamos a subir, ingeniero, a las redes sociales. Vamos a una pequeña pausa y regresamos aquí en el Cotorreo de la Mañana. ¡Feliz miércoles!
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1: Así es, amigos, chavalotas, bandita, clica. ¿Cómo andamos en este miércoles espectacular? Me da muchísimo gusto saber que tú te la estás pasando muy bien. Bueno, esperemos que te la estés pasando bien escuchando este perro show mañanero. Quiero mandar un saludo muy especial para mi compita, el Charlie Boy, del Meritito, Oaxaca, para todo el mundo. Me platica que cuando él va rumbo a la oficina ya en Oregón, va en sintonía de la Z. Ahí le mandamos el saludote para mi compita. Y también para todos los que se encuentran ahorita laborando en sus diferentes actividades, amigos, que nos escuchan allá en Oregon a través de la 94.3 FM, amigos de Salem, de Molalla, de Beaverton, de Coonburg, amigos de Portland, amigos de Graham, de Hillsboro, de Tualatin, de Clackamas y todas las ciudades y pueblitos donde la señal de la Z sigue arremangando tierra. Llegamos al segmento de los mitotes del Chiquilín. Y aquí ya tenemos a la chica Ceci que trae mitote de alto pedorraje. Espero que sí, ¿eh?
2: Así es, Chiquilín, no podemos dejar caer este segmento ya que Yuli no lo encargó, que sí, ya casi llega.
1: Sí,
2: ya
1: que por ahí suena. Cierto, por cierto, te comento, chica Ceci, que la Yuli pidió ya otros 2 días más para recuperarse de las vacaciones que se dio. O sea, va a tomar vacaciones de las vacaciones. Sí, imagínate.
2: Recuerdo que me lo mencionó, dijo que cuando ella se va de vacaciones necesita otra semana extra para adaptarse especialmente a ti.
1: Al horario de trabajo, que adaptarse de mí, no, yo soy quien realmente me adapta a ustedes. Pero bueno, mejor cuénteme y platícame, ¿cuál es ese mitote de alto pedorraje que nos traes el día de hoy, Ceci?
2: Pues mira, Chiquilín, te traigo un mitote. Agarren su tacita de café porque vienen, de hecho, 3 mitotazos.
1: Ah, ok. Platícame, cuéntame, ¿cuál es ese primero?
2: Ese primero se trata de Alex Sinte, que fíjate que tenía una gira en los de Europa.
1: Ajá, sí, sí. Bueno, sí, estamos hablando de Alex Sinte, del que apenas tuvo aquel pequeño percance donde en pleno concierto empezó a despotricar y luego salió en redes sociales diciendo que yo estoy loco y entonces la Ceci está loca y la Glenda está loca y la güerita está loca y todo el mundo está loco.
2: Pues al parecer sí estaba loco y es por eso que él cancela su gira en Europa porque su psiquiatra le diagnosticó un trastorno psicótico. Todavía no lo especifica, pero le dijo: Alex, no puedes viajar, no tienes permitido por tu problema que estás pasando, así que él tuvo que cancelar su gira. Sacó un comunicado dejándole saber a su público que cancela.
1: Pero ¿sabes qué, Ceci? Y chavalones, bandita y clica que está en sintonía del cotorreo de la mañana, yo creo que aquí no se necesitaba ser un profesional ahora sí de la salud para diagnosticar a Alex Sinte con un cuadro clínico así de psicosis, ¿eh? Porque eso de que se haya quitado hasta el peluquín, imagínate.
2: Tienes razón, Chiquilín, pero yo pienso que este psiquiatra dijo: ¿sabes qué? Tengo que poner a salvo a todos los que van en este avión.
1: O sea, más que nada lo hicieron por los pasajeros en el avión que iba a viajar el Alex. ¿Y qué tal si se le ocurría abrir la puerta en pleno vuelo?
2: No, qué bueno que hizo eso.
1: Qué bueno.
2: Pero fíjate que tú conoces a Esa González,
1: ay,
2: Chiquilín.
1: Ay, chiquita bebé de luz, ¿quién no va a conocer a Esa González? Y es la actriz mexicana que nos está representando en Hollywood. Ha salido en varias películas. En la de La Ambulancia, ella era protagonista. Ay, chiquitita.
2: Así es, pienso que ahorita está de alguna manera representando a todos los mexicanos. Pues ya ves que siempre se le han ahí puesto noviecitos, pero nunca salía a la luz. Pues resulta y resalta, Chiquilín, que ella ahorita anda en un festival de cine allá en Londres.
1: Ok.
2: Así es, Chiquilín. Entonces la vieron en la alfombra roja, ya que fue a presentar a su película, que por cierto se llama I Love Boosters.
1: Ok.
2: La vieron con un guapetón, Chiquilín.
1: ¿Ah, sí?
2: Sí, y al parecer es un búlgaro.
1: Ok. De esos de los que pones en leche para hacer yogur.
2: No, de Bulgaria. Ah, fíjate, okay, que es un dentista que se llama Grigor Dimitrov.
1: Ah, ok.
2: Espero haberlo mencionado
1: ¿Y
2: bien.
1: ¿Y qué pasó con ese búlgaro?
2: Pues iban en la alfombra roja y pues se dieron un beso. Más que nada lo hicieron para demostrar y dejarle saber al mundo de que ya tiene pareja, que son novios y que están más que enamorados.
1: O sea que aquí sí cabe el dicho de que Esa González se está echando ese búlgaro, ¿verdad? No sé si sea con fresa o sea con chocolate.
2: Se está echando ese búlgaro al plato.
1: Oh, pues enhorabuena, porque ¿sabes qué? Ya se le estaban diciendo de que ella le gustaban las mujeres.
2: Sí, pero pues ahora ya ves que la gente habla mucho, Chiquilín, pero eso no es todo. Te traigo aquí al vocalista de Grupo Firme.
1: ¿Dónde está? ¿Lo vamos a entrevistar o qué rollo? Yo no sabía eso, que lo íbamos a entrevistar. No sé si yo no sabía que tenías esos contactos para traerme ahorita aquí a Edwin Cass.
2: Bueno, te lo digo porque hay un audio, Chiquilín.

luz, ¿no? 12 mil pesos, güey, me llegaron. Ni estaba. Estaba en España. Me la pasé en Ciudad de México. O sea, de gira. No estoy entendiendo qué está pasando, pero ojalá el dinero lo usaran para arreglar el problema. Pero el peor del caso es que se lo van a robar otra vez, güey. Qué tristeza.

0: dentro de todo esto, ¿sabes qué? El problema no es el dinero.
1: Sí, sí, sí, no, pues ni modos que sea eso. ¿Sabes qué? También aquí puede caber que, como saben que es Edwin Cass y que tiene varo, le están cobrando de más, ¿eh?
0: Y ¿verdad? Fíjate que tiene varo porque también tengo entendido que le regaló 1,000,000 pesos mexicanos a este chavo, este Pérez, que porque para él fue el verdadero ganador de la Casa de los Famosos.
1: Ah, sí, cierto, sí vi ese video. Pero ¿saben qué? Este ingeniero, por favor, se me va rapidito ahorita aquí al City de Mount Vernon y cambia o quita mi nombre en todo lo que aparezca yo, ya sea la casa, la luz, el teléfono, todo, porque no voy a hacer la de malas que vayan a querer también cobrarme harto dinero así como Led Winter.
0: Sí, qué lindo, saben que eres de bajo presupuesto.
1: Pero bueno, es que dicen en mi rancho que cuando ves las barbas de tu vecino cortar, pon las tuyas a remojar, y si de por sí no tengo dinero, que me lo quiten así, no, imagínate. No,
0: pues. Bueno, pues espero que mi compañera Julie haya quedado satisfecha de estas mitotes.
1: Vamos a una pequeña pausa y regresamos aquí en el Cotorreo de la Mañana
0: con el Chiquilín.

0: traigo, imagínate, delgadito.
1: Olvídense, olvídense, chavalones, bandita, click en el norte de California, Oregon y el estado de Washington. Espero que te estés pasando una mañana espectacular. Saludos para todas las amitas de casa que están ahorita, ahora sí que haciendo las labores del hogar,
2: Ya son las 9, ya nos vamos, casi nos vamos. Y yo estoy aquí enojada porque ese era el saludo que yo iba a mandar a toda mi gente, a todas las mamás que están en su casita y sales tú con eso.
1: Pues, oye, tienes 3 horas han transcurrido y nunca les has mandado el saludo a ellos, pues ahí. Ahora sí que yo no tengo la culpa, yo tengo que mandar el saludo a esas
2: doble personas. Saludo a las mamás, a las amas de casa.
1: Ahí está, el saludote para ellos y también para toda la gente que el día de hoy está descansando en casa, está echando una flojera porque pues está malito, está enfermito, espero que se recupere pronto.
2: Una sopita, luego.
1: Un caldito de pollo, porque ahorita ya la gripa, ya está ahora sí que.
2: Ya empezó la temporada.
1: La temporada de gripa empezó antes, la influenza, dicen que inició desde este mes de octubre, no como en diciembre que siempre se acostumbra, así que protéjase muy bien. En esta hora de las 9 de la mañana, chavalones, bandita, clica, quiero que te quedes conmigo porque además de la regaladera de boletos, que es lo que tenemos más adelante, compañera Ceci.
2: Pues ya saben, la güerita de los deportes, siempre con lo último de lo que pasa en las ligas, tanto del fútbol como de los esta temporada de los Seahawks.
1: Sí, oye, me espantaste cuando dijiste con lo que pasa con las ligas, dije, serán las ligas de la novia cuando se las quitan, de cuáles ligas serán, dije, pero bueno.
2: Y para toda esa gente que quiere transportarse al recuerdo, pues también les traemos el segmento del cassette. Y si usted es una persona que se quiere desahogar de algo que le pasó, pues tenemos este segmento también padrísimo, el qué poca.
1: Sí, que por ejemplo, yo podría mandar mi qué poca aquí en este segmento, Ceci.
2: Claro que sí. ¿Tienes un vale? ¿Qué poca?
1: No, nada más uno, tengo varios, Entonces, si usted tiene algo que decirle a esa persona y no se atreve a decírselo en su cara, este segmento está hecho para que tú te comuniques a través del 503-915-8845. Envíame tu mensaje de audio, mensaje de texto, dime para quién mandamos ese qué poca y quédate conmigo en esta hora de las 9 de la mañana, porque aquí en este peor show mañanero, lo que le traemos a ustedes, además de los francamadrazos, es muy buen humor y por supuesto, la regaladera de boleto.
2: Así es, quédese en el cotorreo de la mañana a través de la Z.
1: Vamos a una pequeña pausa y regresamos. Feliz miércoles.

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1: Chavalones, llegamos al segmento donde tú te comunicas con nosotros al 503-915-8845, amigos del estado de Washington, de Oregon y del norte de California. Sí, tú que estás escuchándome allá en Chico, en Oroville, en Yuba City, en Sacramento, en Reading, en Marysville, California. Agradecemos rotundamente tu preferencia. Nos escuchan a través de la 107.5 FM, mi chica Ceci. ¿Sabías que desde Sacramento hasta lo que viene siendo Vancouver, Canadá, la Z es la que arremanga terreno?
2: Claro que no lo sabía, pero me lo imaginaba, porque la verdad, este mejor show mañanero,
1: bueno,
2: está causando.
1: No, el mejor son los de allá enfrente. Nosotros somos el peor.
2: No, sí, para mí va a ser el mejor.
1: Bueno, se te agradece mucho las porras, pero no me quites el mote que tanto me ha costado crear, que somos el peor show mañanero.
2: Okay, bueno.
1: Pero eso sí, podríamos ser con el show con el peor presupuesto habido y por haber en la radio mundial, ese sí lo sé. Ahí sí, chiquis, Nadie te lo va a quitar. Pero bueno, amigos chavalones, llegamos al segmento del qué poca, donde tú me mandas tu mensaje de audio, mensaje de texto a través del WhatsAppazo y ahora sí que nosotros lanzamos ese qué poca. Esas palabras que tú no le quieres decir a esa persona, porque muchas veces nos da penita, ¿eh? Si da penita luego andarle diciendo las verdades a la demás gente, ¿eh?
2: Así es, pero a veces también sirve para de alguna manera hacerlos entender que la regaron.
1: Ah, bueno, también, pues es alguna de, bueno, para las dos cosas puede servir, pero bueno, a ver, Ceci, platícame, cuéntame el qué poca que tienes.
2: Fíjate que tenemos aquí un qué poca directamente desde Portland, Oregón.
1: Ajá,
2: Jocelyn le quiere mandar

0: que un día este de ofrecido le dijo, oye, me gustaría ir a verte. Y le dijo la Jocelyn, pues vente, ¿qué te parece si te traes unas bebiditas? Ajá. Entonces, pues ella bien emocionada, estaba su amiga con ella y le dice, oye, nos va a traer el Alejandro unas bebidas de ese lugarcito famoso que a todas las mujeres nos gusta tomar.
1: Ajá.
0: Entonces, pues va llegando el Alejandro.
1: Ajá.
0: Y resulta que la bebida no era ni la mentada tall, ni era la mentada grande, ni era la 20, ni era la 30.
1: No.
0: No, chiquilín, resulta que era una size. Kid size. Imagínate que te lleven una bebida kid size, con de por sí le echan mucho hielo. Y se quedó sorprendida la Jocelyn, dijo, pues qué poca, o sea, ¿cómo me traes esta size? Yo queriendo presumirle a mi amiga que tengo un pretendiente, que bueno, y resulta que fíjate.
1: Ah, este es un qué poca entonces para nuestro buen amigo que se llama
0: Alejandro, chiquilín.
1: No sea joda, sí es un qué poca. Alejandro, para la otra, tan siquiera llévale un café del 7-Eleven.
0: Un 20, sí, un 20 del 7-Eleven.
1: No seas gandalla también. Esas cosas no se hacen, mi estimado Alejandro. Y tú, Jocelyn, para la otra, fíjate muy bien con quién andas queriendo salir, ¿eh?

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1: En este miércoles, ya 14 de octubre, chavalones, estamos más que contentos de recibir a nuestra güerita de los deportes.

0: ¿Cómo estamos, güerita?
1: Muy buenos días, feliz miércoles para ti, toda la familia poderosa de la Z. Como siempre, un placer enorme poder saludarlos y traerles la mejor información deportiva hasta el momento. Y bueno, chiquilín, pues ya llegamos rápidamente a mitad de semana y cargaditos de información deportiva. Pero cuéntame, chiquilín, ¿cómo estás? ¿Cómo te sientes el día de hoy?
0: Yo la verdad me siento muy bien, ya estamos aquí preparándonos para el fin de semana y por supuesto para recibir a Yuli, que ya no tarda en llegar. Bueno, regresa de vacaciones, que regresa a trabajar, eso sí, no lo sabemos, ¿eh?
1: Eso me agrada, chiquilín, que estés con toda la energía, muy bien acompañado el día de hoy por Ceci, pero sobre todo que ya estés listo y preparado para recibir a Yuli en los próximos días. Y bueno, chiquilín, ahora sí vamos a ponernos a trabajar y nos vamos con la información deportiva. Comencemos hablando de la MLB, chiquilín, que esto estuvo tremendo, porque el día de ayer los Guardians cayeron ante los Rays y así se empató esta serie 1-1. El día de hoy retomará la serie entre los cerveceros de Milwaukee y los Dodgers. Recordemos que los Dodgers traen desventaja de 2-0. Así que bueno, vamos a ver cómo se pone esto el día de hoy, porque la verdad es que nos tiene a todos con los nervios de punta.
0: Oye, ¿es un partido decisivo el día de hoy para los Dodgers o siguen en la pelea o se despiden de los playoffs? Híjoles, no me pierdo ese partido que va a estar muy bueno, ¿eh?
1: Ahora nos movemos rápidamente para hablar de la actividad de la MLS, chiquilín. Así es, habrá actividad a mitad de semana en donde nuestra Seattle Sounders recibirán a FC Dallas. Por otro lado, San Jose Earthquakes recibirá a Real Salt Lake. Y para toda nuestra gente de Portland, LA Galaxy enfrentará a los Timbers.
0: Oye, muy buenos encuentros a mitad de semana, que por ahí les decimos que no se pierdan la transmisión en vivo y a todo color de los Timber Portland por mis amigos, el Z-Boy y el Bronco, que son ahora sí que las voces oficiales de los Timber Portland, ¿eh? Ahí se los encargamos.
1: Y para seguir hablando del balompié, chiquilín, bueno, pues ahora te traigo dos noticias que el día de ayer encabezaron las redes sociales. La primera de ellas es que el futbolista mexicano Gilberto Mora fue seleccionado por Lionel Messi como una de las 10 jóvenes promesas del fútbol mundial. Esto en la campaña publicitaria Messi Plus 10 de Adidas. Lionel Messi encabeza la iniciativa que destaca la nueva generación de futbolistas y Gilberto Mora, de 17 años y mediocampista de los Xolos de Tijuana, es el único mexicano incluido en esta lista. Bien por nuestro niño maravilla, chiquilín. Y ahora hablemos de otro grande, Cristiano Ronaldo, quien el día de ayer completó un nuevo récord en su carrera, llegando a los 981 goles en la carrera profesional, quedando a tan solo 19 de la histórica marca de 1000 goles. El minuto 42 fue el que lo hizo hacerse merecedor de este nuevo récord, chiquilín.
0: Híjoles, felicidades por el bicho, enhorabuena para él, y también qué buenas noticias, de nuestro niño maravilla, Gil Mora, que está ahora sí que visto por grandes estrellas como Lionel Messi como una futura promesa del fútbol. Eso me da mucho gusto,
1: Hablando precisamente de Gilberto Mora, chiquilín, bueno, pues todo México está de fiesta hoy porque nuestro niño maravilla cumple 18 años. La promesa del fútbol mexicano está llegando a la mayoría de edad, chiquilín, y con esto, al mismo tiempo, a la edad requerida por la FIFA para concretar su traspaso internacional sin restricciones. Y por ahí ya se han rumorado varios clubes europeos, aunque no hay nada oficial, pero entre los rumores está el Liverpool, está el Arsenal, está el Manchester United, Barcelona, Real Madrid, entre otros. Así que bueno, por ahí se diría, chiquilín, que cuando el río suena es porque agua lleva. Le deseamos lo mejor de lo mejor a Gilberto Mora y ojalá un día de estos podamos estar hablando no solo de una promesa, sino de una leyenda del fútbol mexicano.
0: Ojalá que así sea, mi estimada Maribel, que está a solo un paso ya de dar el brinco al viejo continente, y ojalá que le vaya muy bien. Y como tú dices, hablemos de una nueva figura dentro del fútbol mexicano.
1: Hablando de estrellas del fútbol mexicano, chiquilín, bueno, pues ya es oficial, y las Águilas del América están preparando un homenaje para Guillermo Memo Ochoa tras el retiro del fútbol profesional el próximo 25 de octubre en el Estadio Azteca, en el encuentro entre las Águilas del América y los Tuzos del Pachuca. Esto será para reconocer la trayectoria de casi 11 años y sus 424 partidos oficiales defendiendo el arco de las Águilas. La verdad, un gran homenaje y más que merecido para Memo Ochoa.
0: Oye, qué bien por nuestro equipo de las Águilas que van a rendir este homenaje a San Memo Ochoa. No, y es que la verdad, ¿quién nos recuerda esas atajadas monumentales en la selección y en el América, por supuesto, Que sabemos que ha tenido una carrera de altibajos, pero la neta es que no se le quita que San Memo Ochoa sea un excelente portero.
1: Y ahora nos arrancamos con el mitote deportivo, Chiquilín.
0: ¿Qué pasó, pues? A ver,
1: y es
0: platícame.
1: Una histórica camiseta roja del jugador de baloncesto Michael Jordan, utilizada durante el segundo partido de las finales de la NBA de 1998, fue vendida de forma privada por $14 millones, estableciendo un nuevo récord mundial como el objeto de recuerdo deportivo relacionado con el baloncesto más caro de la historia. La transacción fue anunciada el día de ayer por la casa de subastas Hunt Action, y el comprador fue identificado como Ron Firman, un inversor inmobiliario de Miami. Ay, ay, ay, Chiquilín, recordemos que esto es un gran récord, porque la camiseta del juego 1 se subastó por ahí de 2022 por $10.1 millones, y la que utilizó en el juego 3 de 1998, la de color blanco, se vendió también en septiembre de este año, pero solamente por $12.26 millones. Así que bueno, fue una gran adquisición y esperemos que la disfrute al máximo. Yo regreso el día de mañana con más información deportiva. Mientras tanto, usted no le cambie, porque ya está en el mejor lugar, el cotorreo de la mañana con el Chiquilín y su clica. Y por donde más, sino la Z, donde suena puro trancamadrazo.
0: Maribel, te voy a pedir un favor, por favor, investigame cómo me puedo contactar con la casa de subastas para poder subastar estas playeras que tengo de la Z. Sí, cuando me subí por primera vez a un escenario, y por supuesto también tengo la otra cuando llegué por primera vez aquí a la Z. Ingeniero, búscalas para quien quite y las podamos subastar y salgamos de pobre. Ya con que nos den $1,000,000, con eso nos conformamos. Así que ahí se los encargo mucho a ustedes. Esa va a ser su tarea del día de hoy. Vamos a una pequeña pausa y regresamos aquí en el cotorreo de la mañana. Y usted aprécieme, porque quien quite y sea ya los últimos días que me escuche después de que venda yo mis playeronas. ¡Ay! Ya me estoy viendo allá en Miami, ¿no? Vamos, regresamos.
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1: Y el día de hoy vamos a escuchar una canción que fue lanzada en el año de 1989. Sí, cuando este cantante era vocalista de una agrupación muy popular por aquellos años. Forma parte de su álbum Y Para Siempre. Es una de las producciones más recordadas de esta agrupación. Y yo te comento, familia, que extraímos del baúl de los recuerdos esta canción que cuenta la historia de un hombre que se enamora profundamente de una mujer, pero descubre que ese amor, en lugar de traerle felicidad, le provoca sufrimiento. Lo interesante es que el protagonista no solamente está triste por la decepción amorosa, sino que también se reprocha por haberse enamorado. La pregunta que le da título a esta canción expresa precisamente ese arrepentimiento. ¿Cómo pude entregar mi corazón a alguien que está terminándolo y haciéndolo sufrir? Es una mezcla de amor, de dolor, de nostalgia y resignación. Con sentimientos de este cantautor, que ha sido uno de los consentidos de México. Y por supuesto, esta canción se ha convertido en una de las grandes canciones de esta agrupación. ¿Tú ya sabes más o menos de qué agrupación estamos hablando y de qué canción? Bueno, te voy a dar otro dato. Se hizo una película mexicana en el año de 1990, inspirada en el título y la canción completa. Además, el grupo que la canta es representativamente originario de Michoacán, o bueno, el cantautor, ¿verdad? Es originario de ahí. Mi gente bonita, agárrense el corazón, porque viene una de esas canciones que duele hasta los dientes y nos traen grandes recuerdos. En el año de 1989, cuando el señor Marco Antonio Solís, junto con los Bukis, nos regaló esta canción, que se convirtió en un himno para todos aquellos que alguna vez se enamoraron de la persona equivocada. Los voy a dejar con este gran éxito de los Bukis, titulado ¿Cómo fui a enamorarme de ti? A ver si te acuerdas.

0: familia. Ha sido un honor acompañarlos en este miércoles. Llegamos ahora sí que al final. Porque como todo principio, llega siempre un fin. Y en esta hora, yo quiero agradecer rotundamente a todos y cada uno de ustedes que se comunicaron con nosotros a través del WhatsAppazo, que nos han enviado sus mensajes a través de nuestras redes sociales, que están participando para ganarse sus boletucos para los diferentes eventos. Y por supuesto, muy en especial, a todas aquellas personas que nos han abierto las puertas de su corazón.
1: Así es, muchas gracias por habernos permitido llegar a sus hogares a través de esta frecuencia. Fue un placer haber estado esta mañana compartiendo contigo, Chiquilín. Gracias, y recuerda que si no te suma, que no te consuma.
0: Y nosotros nos vamos a pasar a retirar, familia. Se van a quedar en muy buenas manos con mis diferentes compañeros. Llega a la ciudad de Seattle, la Comayita, Ana María. Allá lo que viene siendo Oregon, Portland y Yakima se van a quedar con Lucy Carballo. Mi amigo el Johnny Boy llega a Guanache. Al norte de California llegará mi compita el Travieso, sí, y por si fuera poco también en Tri-City se van a

la madre de todas las bandas, Banda El Recodo, Ayer y Hoy se llama la canción. Son las 10:22 en este bonito miércoles. Tu compa Jay-Z por aquí te acompaña, claro que sí. Teléfono en cabina 509-392-4009, 509-392-4009. Vamos a irnos con la nobleza de Aguililla, esto que es Échale Ganas, mijo, aquí en la Z. Puro trancamadrazo con tu compa Jay-Z.

compa Hechiceros, van el sonidito, son las 11:27. Oye, tu compa JC, aquí andamos al tiro del cañón, mi gente, y el día de hoy nos espera otro día soleadito, sí, exactamente. Temperaturas máximas el día de hoy, fíjense nomás, son 72 grados. La temperatura actual es 62 grados, con viento soplando de 5 a 10 millas por hora. Mínimas para esta noche, 39 grados.

Los Rojos, etapa migajera. Son las 11:33. Claro que sí, aquí andamos al tiro, al pie del cañón. Y ahora viene Lodo de Tamaulipas.

A solamente 10 minutos de comenzar con la rocola de la Z. Recuerden, mi gente, agréganos en Facebook. Ahí estamos como Jaycee de la Z para estar conectados en las redes sociales. Sí, exactamente, Jaycee de la Z. Ahí también regalamos boletos para muchos eventos, así que le conviene agregarnos, ¿ok? El grupo Duelo, esto que es suerte.

hoy nomás, qué forma de comenzar con la rocola de la Z con Rigo Tobar, me quiero casar contigo. Son las 12:06 en esta hora que tú mandas, esta hora que tú controlas, la rocola de la Z, teléfono en cabina 509-392-4009 y también puedes mandar tus mensajes de lo que quieres escuchar por vía del Facebook, ahí estamos como JC de la Z, ¿ok? Vámonos con más buena música y bienvenidos a la rocola.

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Ahí nomás, oye la huerfanita, el grupo Tentación, aquí en la Rocola de la Z. Sígase comunicando con nosotros al 509-392-4009. Ahora viene por aquí Los Diablos, Brinca la Cuerda.

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música de Julión Álvarez, Llévala a la Luna, aquí en la Z96.7 FM. 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A seguirle con más buena música. Ahora vienen los norteños de Ojinaga, oye. Esto que es Hablemos, aquí en la Z96.7 FM. Súbele a su radio.

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Así comenzamos ya, por supuesto, con esta última hora. Bueno, mi última hora, porque recuerde que a las 3 llega mi compa el patrón para estar con todos ustedes aquí en la Z96.7 FM, ¿ok? Y ahora viene la original Banda Limón. Esto que es Aquí Es, ¿dónde más? Aquí en la Z.

estados de Oaxaca y los patrones del Hi-Fi, Aquel Oquerón, aquí en la Z96.7 FM. Y seguimos con más buena música, claro. Viene ahora esto que es el compa Lenin Ramírez, Polvo Rosita. Recuerde, mi gente, agréguenos en Facebook. Ahí estamos como JC de la Z para estar conectados en las redes sociales, ¿ok? ¡Vámonos!

Rolling y su banda, el mismo cuento aquí en la Z96.7 FM. Recuerden, mi gente, bueno, la temperatura actual es nada más y nada menos que 70 grados, que son las máximas del día de hoy, sí, exactamente. Mínimas para esta noche, 42 grados, viento soplando de 5 a 10 millas por hora. Es un día parcialmente soleado aquí en los Tri-Cities. Ok, la banda Machos y la

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0: su banda Tierra Santa, Ranchero Enamorado, y ahora viene el grupo Pesado y Alfredo Olivas, Te Quiero, Te Amo, aquí en la Z.
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Gaga con Yo No Dije. Y bueno, mi gente, yo me estoy despidiendo. Que pase una feliz tarde. Los dejo en muy buenas manos. Llega mi compa el patrón para estar con todos ustedes de las 3 a las 7 de la tarde aquí en La Zeta. Mi nombre es JC. Bye bye, sayonara, dijo el chinito. Pásala bien. Thank you very much.

0: Cacañacas. Y arrancamos el show número 2 de la radio. Buenas tardes con el patrón.
1: Hasta el viejón que pistea aquí, que grita, está contento por la música de Halloween cumbiambera. ¡Plebada! ¡Soy su compa, el patrón!
2: ¡Cállate, los chicos! ¿Qué no ves que la gente me está oyendo?
1: Ah, pues no sé si la gente está oyendo, Gilbertona, pero con ustedes, señores y señores, Stephanie Castellanos. Así nomás quedó.
3: Así nomás quedó. ¡Feliz miércoles! Como dijera aquel locutor innovador que jamás en la vida conocí. Miércoles, ombliguito de semana.
1: Ombliguito de semana.
2: Al tirantelo,
1: güey, plebada, así arremangamos el día de hoy. Buenas tardes con el patrón, el show número 2 de la radio.
2: ¿Qué dices?
1: Yo ya anoche ya andaba yo todo arropado, yo sentía ya.
3: ¿Por qué?
2: A ver. Es un frillazo.
1: Estaba bueno el frillito anoche. ¿Cómo te fue con el clima de ayer?
3: Ah, no, yo sabrosísimo, mira. Con mis 20 cobijas de tigre, ¡vámonos!
1: No te digo, pues. Ahora, pues tú, vale, pues tú, muchacho. Ya el clima anda todo lo que da yo. La neta, plebada, si de por sí nunca esperan mucho de mí, ahora menos, porque la neta, si ando así medio raro ahí, como que anda ahí los cambios de temperatura, me trae medio locochón.
3: Oye, plebada. Sí te pegó bastante, ¿eh?
1: Sí, la neta,
3: te afectó,
1: sí.
3: Me sorprende.
1: Hoy vamos a hablar de cosas de panteón, ¿lista o qué?
3: Ay,
1: ¿te gusta ir a los panteones o no?
3: Asústame, panteón.
1: Ahí,
3: la verdad,
1: ahí
3: no me gusta mucho ir a los panteones, pero pues hay que ir, ¿verdad? Porque al final de cuentas ahí vamos a terminar todos.
1: ¿Habrá plebada que le guste ir a los panteones?
3: Yo digo que sí.
1: Fíjate, y te voy a contar una. En exclusiva. Cosas que no sabía de tu locutor favorito. Yo también me acordé.
3: ¿A ti te gustan los panteones?
1: En...

0: mucho. No me gustan los, no es que me gusten los panteones, pero ahí en Guasave, ahí en Sinaloa, donde soy yo, ahí en el panteón municipal de Guasave, está enterrado Valentín Elizalde. Y está su papá también ahí. O sea, toda la familia Elizalde, ahí tienen, ahí los han enterrado, ¿no? En Guasave. Y me acuerdo que todos los años, güey, Guasave no es muy grande. Y iba el Valentín, güey, a cantarle a su papá al para los panteones todos los años. Era como algo que a fuerzas iba que iba. A veces iba antes de su cumpleaños o a veces iba después del cumpleaños de Lalo el Gallo.
1: Pero qué perro, ¿no? Que nunca se olvidó y que siempre lo tuvo presente.
0: Sí, siempre iba y le dejaba flores, iba y le cantaba a su papá. ¿Y a qué voy? Porque ahí en el panteón, pues tiene muchos cientos de años ese panteón municipal ahí de Guasave. Tiene añales, güey.
1: Sí, sí, sí.
0: Porque Guasave tiene más de 600 años, por ejemplo. Uh-huh. Y la cosa es que el panteón se retacaba machín. Ya cuando el vale iba a tocar ahí
1: claro.
0: Se corría la voz, ¿no? Que el vale ahí anda en el panteón y que vaya a tocarle a su papá y que la. Pues ahí vamos todos, bola de golleteros, oiga. A golletearle fiesta ahí a. Al viejón ahí. Pero bueno, te regresamos, plebato. Buenas tardes con el patrón, el show número 2 de la radio. Buenas tardes con el patrón, compañera. El señor Mondragón viene también bravo con los espectáculos, seguramente, ¿va?
1: Tampoco. Como que si no pudiera el señor Mondragón informarnos de estos chismes, que diga, de lo que sucede en el mundo de los espectáculos.
0: Ah, exactamente. Así que, aliviar en el peco y súbale. Ya llegó su compa, el patrón. ¡Ánimo, chavalada! Ya llegué, como dijo Valentín Elizalde. Llegué. ¿Cómo? Ebrio de amor. ¡Ah! ¡Ánimo, chavalada! ¡Feliz miércoles! Así arrancamos el show número 2 de la radio. Buenas tardes con el patrón. ¡Súbale, oiga! Que ya es miércoles antes que se me acabe la garganta y pues su pana virotana ya me

0: Muy macabrón.
1: Ay, cállate la boca.
2: Sí, mejor nos callamos de la boca. Pues ni modo de qué va, yo bien, pues cállate la boca, pues ni modo que de dónde vamos a callar. Pues digo, pues la gente que...
3: Cállate los ojos, cállate los oídos, cállate las manos.
1: Ay, algo por el estilo. Que me reúne los burros de Lileta.
2: Oiga, compañera, antes que me reúne los burros de Lileta, dijo la Gilbertona. Hablemos de cosas de panteones.
1: Oh, claro, de huevo.
2: ¿Listo o qué?
3: Ya vas a empezar tan temprano.
2: No, porque tiene un panteón el Camposanto, como diría de mi rancho. ¿Por qué le tienes miedo a los panteones?
3: Porque ahí voy a estar ya una vez que me muera, ahí me voy a quedar para siempre y no voy a moverme de ahí.
2: Pues sí, pues, pero haz de cuenta que...
1: Que luego celular, internet.
2: Que la gente dice, ay, es que los muertos, oye, téngale miedo a los vivos, a los muertos, ¿ya para qué?
3: Eso tiene que, la neta.
2: A los muertos. ¿Ya para qué? Pero bueno, cuando hay un sepelio o un entierro, siempre hay gente ahí llorando.
3: Claro.
2: Y siempre gente pisando las tumbas.
3: Sí.
2: En el rancho, oiga, allá al menos en donde yo vengo, no sé a dónde vengas tú, pisar una tumba ajena. Te decían los plebes que estabas, que estabas, te iban a maldecir, güey. Andaba uno bien miedoso, güey. La neta. Daba miedo, güey.
3: Ahora que lo pienso, ¿sabes qué pasa con las tumbas de mi rancho? Les ponen reja.
2: ¿Las enrejan?
3: Alrededor de la tumba.
2: Sí, pero pues fíjate que a veces también hay muchas tumbas olvidadas, güey. Eso es una tristeza, güey. Sí, a mí me da mucha... Si en mi rancho en Capomas, que está chico el rancho, ibas al panteón y de pronto había muchas tumbas olvidadas, güey. Esa ha sido una tristeza. Eso está gacho, la neta.
3: La verdad, sí.
2: ¿Nunca viste tú una tumba olvidada? No,
3: claro, claro. O sea, tumbas que ya están, destruidas por fuera. Algunas que ya ni se ven dónde están. No, hombre, ni siquiera flores. Solo tiene pastizal seco, sí. Si es que tiene. Es una tristeza. Híjole, qué feo.
2: El que hay gente que le tiene miedo a los panteones. Hay mucha gente que le tiene miedo a los panteones. O sea, ¿tú te le tienes miedo a los panteones, neta?
3: Sí, me da miedo.
2: Pasa gente, hay gente que pasa por enfrente de los panteones, oiga, y se les olvida caminar despacio. ¡Ay, bueno, oiga!
3: ¡Córrele!
2: Como pasito tuntún.
3: ¿Para qué quieres ir despacio? El punto es que uno corra.
2: No, hombre, no. La gente miedosa. Yo fíjate que no le temo a los panteones. No. No, la neta no, o sea, es mucha tranquilidad, mucho espacio, hay mucha gente que no, o sea, se la pasa ahí. Hay problemas porque hay gente que se mete a los panteones a dormir o se mete a hacer cosas y la neta, pues hay gente ahí te pueden hacer daño, pero así de meterte a los panteones, pues no.
3: No, fíjate que justamente en vísperas así de Todos Santos, en alguna ocasión cuando yo estaba en la secundaria con unos amigos, queríamos bajar en la noche.
2: ¿Al panteón?
3: Sí. Bueno, me querían obligar a mí, porque pues yo siempre he sido mediadosa, pero ellos tenían ganas de bajar al panteón y yo dije, sáquense por ahí.
2: Hombre, al rato una pisadera de sapos, ¿para qué te cuento? El que va a visitar a sus familiares, hay gente que sí le gusta mucho ir a visitar a los familiares al panteón, yo soy uno de ellos, la neta. Llegan, limpian, te tumban, ponen flores y al último siempre por lo general empiezan a contar chistes, pero es parte del show y del folclore. Desde el que tiene miedo a ir a un panteón hasta el que va y limpia y pues hacendoso ahí en los panteones, ¿a poco no?
3: Sí, eso que ni qué.
2: ¿Tú has ido a limpiar tumbas o algo?
3: En familia, la de los abuelos. Bueno, sí, mis abuelos paternos. De hecho, ahora que lo pienso, yo no sé exactamente dónde está mi abuelo materno.
2: ¿No sabes dónde está enterrado?
3: No.
2: Fíjate, yo creo que muchos de los que estamos acá y muchas personas cuando regresan a su rancho, a su pueblo, o a su ciudad, a su barrio, sí tienen que ir, hay una parada obligatoria a ir a visitar a la gente que ya está en el Camposanto.
3: No, claro.
2: Neta.
3: Sí,
2: tienen que ir y tienen que... Y yo cuando... Aquí donde me ves. Donde me ves y donde usted me escucha, amigo, reescucha. Pues yo iba a cuando hacía el grupo de los jóvenes ahí en iglesia.
3: Sí.
2: Íbamos y limpiábamos tumbas, güey.
3: Ah, ¿de verdad?
2: Sí, íbamos a limpiar tumbas al panteón.
1: Claras de huevo.
3: Oye, pero ¿es mi imaginación o el panteón tiene como un olor?
2: Sí, el olor a panteón existe.
3: Sí, o sea, el olor al panteón, ¿sabes? No sabría cómo describirlo.
2: Pero ¿sabes qué es? Los panteones en México, güey. Acá no huelen igual los panteones.
3: Fíjate que aquí en Estados Unidos nunca he ido a un panteón. ¿Neta? He pasado por lugares
2: también
3: donde...
2: aburridos, güey. ¿Sí? Están aburridos, güey. Sí, güey, toda la cosa igual. Ahí todo igual, ahí nomás una placa y te ponen tu nombre y ya.
3: Oye, ¿y en tu rancho no hacen casononas en los panteones?
2: Sí, hacen casas y todo. O sea, no como las que salen en la tele ahí en Culiacán, que son unos mausoleos perrosísimos, que está más perra que la casa que rento aquí en Los Ángeles. Pero aquí está bien aburrido. Una placa, nomás una placa ahí te ponen.
3: Aquí nunca he ido. He pasado por la carretera y pues se ve de lejos, ¿verdad? Pero nunca he entrado a...
2: No, también aburrido, no vayas. Allá en México está ahí chismoso uno viendo a las casitas para adentro a ver qué tienen ahí. Las fotos y todas.
3: Oye, ya sí.
2: Bueno, tal vez con el patrón estamos hablando cosas de panteón ahorita que estamos en este octubre, plebada. Ya regresamos.
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0: Estamos de regreso. Estás escuchando Buenas Tardes con el Patrón. Seguimos hablando de cosas de panteones.
1: Hay gente que le gusta, hay gente que no, pero pues todos, absolutamente todos, si es que no te, ¿cómo se llama? Te incineran. Vamos a terminar en un panteón, incluso hasta las urnas donde te incineran, terminan muchos en los panteones.
2: Yo siempre he dicho que cuando ya me lleve Diosito para
3: ya de juego,
2: yo quiero que mi cuerpo sirva de abono para un arbolito.
1: Ya, o sea, tú vas a servir así como digo la Gilbertona, de abono para la tierra. Así nomás dale. Quedó.
2: Pero un duraznal o un manzanalito.
1: Ah, mira, de
2: para pa que cuando se coman el durazno digan.
1: Te van a comer el durazno y van a
2: seguir molestando a la gente cuando diga, oye, ¿sabes qué hay acá abajo?
1: Van a querer escuchar a G-Dragon cuando. Pero bueno, el que se pierde buscando una tumba en los panteones. Hay gente que va a los panteones y lleva media hora caminando entre lápidas. Y no sé si anda buscando a su abuelito o casi para que lo entierren a él ahí. Oye, es que hay panteones bien grandes, güey.
2: Ah, no, son ciudades enteras.
1: Te lo dije hace poco. ¿Te acuerdas que te dije que fui a uno? Sí. Fui allá en Washington, D.C. Está el panteón de los caídos. O sea, el Camposanto de los Caídos. Están todos los soldados. Todos los soldados que han perdido la vida en las guerras. Es impresionante, güey. Es impresionante.
2: Ay, no.
1: Lápidas tras lápidas. O sea, tú ves así y se pierde en la vista, güey.
2: Se pierde en la vista. Gente. Somos un montón de personas que hemos pasado por este mundo, obviamente. Imagínate. Y a veces de que ya pasan no sé cuántos años de que tu familiar falleció y fallece alguien nuevo y lo ponen sobre la misma, en el mismo lugar, ¿no?
1: Uh-huh. Y hay muchos
2: lugares compartidos, como quien dice.
1: Y hay muchas, tal vez que me llama mucho la atención.
2: ¿Qué?
1: Que hay muchas tumbas ahí, miles de tumbas de militares ahí en Arlington. Ahí
2: no,
1: en,
2: pues sí.
1: Que ya son olvidadas. Ahí están olvidadas también muchas ellas. Eso es muy triste, pues, ver una tumba olvidada.
2: No podemos como juzgar a las familias, porque muchas veces las familias se mudan, se van. O a veces han pasado generaciones que ya no saben dónde quedó dónde quedó la tumba.
1: De hecho hay un como un monumento ahí en Arlington.
2: Sí.
1: Que es la tumba del soldado desconocido. O sea, que muchos soldados que perdieron la vida en la guerra y que no los identificaron,
2: sí.
1: O que nunca su familia los reclamó o algo, y ahí está la tumba del soldado desconocido.
2: Es una fosa común, básicamente.
1: Básicamente. O también estamos hablando de cosas de panteones. Hay gente que va a los panteones y toma fotos. Hay muchos videos en las redes sociales. Ahorita, por ese famoso panteón que está en Jardines de Lumaya, en Culiacán, Sinaloa, donde tienen hasta. Hay gente que la han enterrado hasta con carros, güey, adentro. Su camioneta favorita y cosas así. ¿Eh? Ahí tienen aire acondicionado. Tienen mausoleos de hasta dos pisos, güey.
2: No inventes. ¿Cuándo se van a descomponer con aire acondicionado?
1: Pues, no, compañeros, ya están descompuestos. ¿Desde cuándo?
3: Te agüitas porque eres tonto.
1: Pues, la neta que hay muchas cosas que hacer en los panteones también, y mucho que chismear y que mitotear. Hay mucha gente que habla frente a las tumbas.
2: Ah, no, claro.
1: Yo me ha tocado ir a los panteones a veces y hay gente que se pone a platicar. Por lo general, allá donde soy yo, cuando llevaban a una persona a enterrar, había gente que aprovechaba e iba a visitar a
2: claro.
1: A sus muertitos, sí, ¿ok?
2: Creo que eso es muy común.
1: Y ya se ponían a platicar ahí. Yo platicaba, cuando iba para allá, platicaba con mi abuelo que está ahí sepultado. Me ponía a platicar con el viejón, ahí en la cruz. El que promete, hay gente que promete mucho visitar la tumba de sus seres olvidados, pero se les olvida. Ahora sí que valga la rebundancia.
2: Se les olvida.
1: Terminan en el olvido, la neta. O sea, y hay gente también que va a los panteones. También hay gente que va a ver qué agarra también.
2: ¿Cómo que qué agarra?
1: Oh, güey, en la Ciudad de México hay mucha gente que se dedica a robar en los panteones.
2: Ay, no digas.
1: Neta, hay gente que exhuma cuerpos y todo y que roban. ¿Sí?
2: Ay, no, qué feo caso.
1: Porque haz de cuenta, hay gente que la entierre con joyas, por ejemplo, y gente que se dedica a andar robando en los panteones.
2: Oye, sí es cierto, ¿verdad?
1: Eso está bien canijo, la neta. Eso sí está.
2: Ya ni respetan.
1: No, y si nos metemos a rollos de cosas de brujería, entonces hay gente que se dedica a hacer entierros en los panteones. O sea, de así de cosas oscuras y cosas así.
2: Escuché, sí, escuchando que van y entierran.
1: ¿Qué pasó, Stephanie?
2: Apaga el micrófono, patrón.
1: Pisó un sapo.
2: Patrón.
1: Son las cosas de panteones. Hoy, aquí buenas tardes con el patrón. Y pensar que todos vamos para allá, oiga.
2: Sácate.
1: Pero que nada, ya insisto, a mí que me entierran un panteón en México. Aquí también aburrido estar.
2: Oye, ¿tú quieres estar enterrado o encenizado?
1: ¿Y a ti quieren que te... No, mejor...
2: Te lo... ¿A ti quieres que te entierren?
1: Pensamos lo mismo. ¡Ya regresamos! Esto es Buenas Tardes con el Patrón. No, yo paso.
2: ¿Y tú?
1: Hay gente que la entierran y la dejan viva. Y no digo nada.

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1: Claudia Sheinbaum es la persona con mejor aprobación política en América Latina. Antes de aceptar el estudio de opinión como una verdad absoluta, debemos de separar tres cosas: aprobación del gobierno, imagen personal y confianza política. No son lo mismo. Una persona puede aprobar a Sheinbaum por sus programas sociales, identificarse con Morena o preferirla frente a otras opciones sin estar de acuerdo con todas sus decisiones. Interpretar que Sheinbaum es el gobierno mejor calificado de América y creer que México ama a su presidenta, eso es otra historia. Una imagen positiva no significa respaldo incondicional. Algunos valoran programas sociales, la continuidad política o la estabilidad que perciben, sin aprobar todas las decisiones del gobierno. Existen ciudadanos que respaldan una figura política porque consideran que las alternativas son peores. La evaluación alta de la presidenta de México también debe evaluarse con resultados concretos: seguridad, economía, salud, empleo, servicios públicos y capacidad de respuesta ante los problemas de la población. Una encuesta puede demostrar que un mandatario conserva una imagen favorable. No puede demostrar si los ciudadanos confían plenamente en el gobierno, que están satisfechos o que respaldan sus políticas. Porque entre tener una buena imagen, aprobar un gobierno y confiar en que resolverá los problemas del país, hay diferencias que ningún porcentaje puede borrar.
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0: noticia del día hoy en este ya 14, sí, 14 de octubre.
1: Ya casi a la mitad del mes, oye, ¿a qué horas? ¿A qué horas? Que alguien me avise, avísenme. Como dijo el otro, avísenme, casi mitad ya
2: ¿qué
1: del...
2: ¿Qué dijiste?
1: Del 14.
2: ¿Qué?
1: 14. ¿Qué, compañera? No, 14.
2: No, está muy rápido, va la situación por aquí.
1: Venga, turroña. Hoy es Día Nacional de las Enfermeras de Urgencias, acá en los Estados Unidos.
2: Ah.
1: Qué perro, qué buena, qué perro trabajo.
2: Muchas
1: qué
2: felicidades para todas las personas que se dedican a la enfermería y en especial de urgencias, porque la chamba que hacen es vital.
1: Correcto. Así que también, plebada, es Día Nacional de detener el acoso escolar, el bullying, el acoso, todo este tipo de cosas que suceden en las escuelas. Que la neta, siento que es muy buena concientización, porque aún a estas fechas y que hay muchas campañas y que hay muchos asuntos, todavía hay niños que tristemente tienen acoso escolar, güey.
2: Qué feo caso, ¿no? Increíble pensar que en pleno 2026 seguimos sufriendo de acoso escolar. Bueno, muchos de los niños siguen sufriendo acoso escolar.
1: Porque muchos de los acosos escolares no solamente vienen también de los alumnos, incluso también de los maestros, y son cosas más, más fuertes y más delicadas. Yo, por ejemplo, yo sufrí de bullying en la escuela, güey. Chocalas, o estaba morrillo.
2: Chocalas, patrón.
1: Me hacían bullying. Me hacían bullying hasta que un día... Hasta que un día me vengué.
2: Sí, te creo. Sí, yo creo que hasta que como niño, como niña, marcas un límite que tú por algún miedo no lo haces, y hasta que marcas el límite dicen, sí, wow, ¿qué está pasando aquí?
1: Te voy a contar por qué, te la voy a contar, pleba. Lo que pasa es que mi papá es maestro, y mi mamá también. Y la neta, pues, mi papá trabajaba en la primaria y a mí me decía, no, pues que mi papá me decía, es que tú no debes de pelear, tú no pelees, tú no pelees con los niños, tú eres buen niño y tú no te dejes. Pero todos los días llegaba llorando, me madreaban. Sí. Hasta que un día se enfadó mi papá y me dijo, ¿sabes qué? Ya estoy hasta la... Déjatelos caer, como quien dice. No, hombre, agarré, mira,
2: te dio permiso.
1: Todos los días llegaba, pero de la dirección, oiga, ahí donde me estaba. Al último ya no me querían dar la carta de buena conducta, pero sí sufrí de bullying.
2: No, plebe, no. Mira, por ejemplo, en mi caso te voy a decir, mis papás siempre decían, no pelees, habla con los maestros, dile a la maestra, dile al maestro. Y luego cuando querías ir a decirle a los maestros, más te la aplicaban los mendigos buleadores.
1: Porque el cobarde dura hasta que el valiente... ¿Cómo es? El valiente dura hasta que el cobarde quiere. Mis dichos todo el tiempo al revés los doy yo.
2: Sí.
1: Pero bueno, es otra historia.
2: Pero hay que concientizar y hay que concienciar.
1: Concientizar.
2: Bueno, son las dos cosas, las dos palabras están aprobadas.
1: También sí, cierto. Sí. Por la real epidemia de la lengua.
2: De la lengua. Pero es que como ya sé que luego van a decir, no, es concientizar, luego es concientizar y luego los que digan al revés. Bueno, como sea. El punto es que hay que generar conciencia con nuestros hijos, los que tengan hijos, de llevar la fiesta en paz en la escuela.
1: Correcto. Así que lleven la fiesta en paz. Día de también de los desert, dijo el gringo. Día del postre, Día Nacional del Postre. ¿Tu postre favorito?
2: Mi postre favorito, una nieve de tuna.
1: ¿Nieve de tuna?
2: O
1: qué
2: nieve
1: rico,
2: de leche quemada.
1: Ah, también está perra, la leche quemadita. Ayer me comí yo mi favorito, un pay de limón.
2: Uy, qué rico.
1: Con quesito, güey. Día de los postres. Fíjate que el origen de la palabra postre, no sabías que viene del francés. ¿Cómo crees que se dice postre en francés?
2: Okay.
1: Se dice dessert beer, de servir. Por eso viene dessert en inglés. Porque en Europa, en las Europas donde se invita, donde mejor dicho, donde se empezó a usar el postre fue en Francia.
2: Ok.
1: Y le pedías un dessert beer.
2: Un dessert beer.
1: Y viene dessert. Qué óvole, Que bueno, que supuestamente significa retirar los platos en francés.
2: Ah.
1: Okay. Retiran tus platos de la comida, viene el dessert.
2: Okay.
1: Viene ahí el postrecito. Así que ahí está, plebada. ¿Cuál es su postre favorito? Yo creo que en gusto se rompen géneros, como dicen luego, pero un buen postre. ¿Cómo dice uno cuando se come un postre? Para desempanzar.
3: ¿Qué dices?
1: ¿Qué? Para desempanzar, para más. Seguir marraneando, plebada. ¡Ya regresamos! 14 de octubre, esto es Buenas Tardes con el Patrón, el show número 2 de la radio.

0: con el patrón, el show número 2 de la radio. ¡Ay! Hoy en este 14 de octubre.
1: Y recordarle a toda la plebada que nos está sintonizando ahorita, que nos puede seguir y seguir también en nuestras redes sociales, arroba el patrón al aire en Facebook, Instagram y TikTok. En todas mis plataformas me encuentran como el patrón al aire. Compañero, ¿ustedes dónde, cómo la encuentran?
2: A mí me van a encontrar como arroba steff.castellanos, steff.castellanos. 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
1: Ay, donde usted guste y desee. Ay, me acordé de otro chiste de vampiros hoy.
2: ¿Otro?
1: Sí, perrón, está bien, está tan light, mira, tan light de esto, tan
2: me
1: light.
2: Me gustan tus chistes, pero de repente, no, hombre, no, no.
1: ¿Por qué, compañera, los vampiros son malos artistas?
2: ¿Porque solo pueden pintar de color rojo?
1: Y siempre quieren sacar sangre. ¿Qué obtienes? ¿Qué?
2: Estoy sintiendo pena ajena, perdón.
1: Ah, perro, chiste. Bueno, ¿quieren que cuente chiste perrón? O sea, ¿recios o no?
2: Ah, ni tan recios, pero ni tan bobos también. Vamos con algo medianón.
1: Mira nomás.
2: Es que tú luego no te ríes de mis chistes bobos.
1: ¿Qué es lo que nunca le debes decir un vampiro en la vida?
2: Un vampiro. ¿Qué no le debes decir un vampiro en la vida? No le debes decir.
1: Muérdeme. No le puedes decir muérdeme. Por ejemplo, jamás. Había una vez dos vampiros.
2: Ok.
1: Cuando yo digo vampiros, tú.
2: Ok.
1: Había una vez dos vampiros. Que estaban vampirito y vampirín. Vampirito y vampirín. Eran buenos amigos.
2: Ok.
1: Pero tenían mucha hambre, güey. Ya andaban, que ya no aguantaban. Y dijo vampirín, dijo, ahorita vengo. Voy a ver qué agarro. A ver si hay por ahí alguien, alguna víctima.
2: Una víctima.
1: Y que va, güey. Y que regresa con el hocico rebosando de sangre así.
2: ¡No inventes!
1: ¡Un sangralal!
2: ¡No, qué horror!
1: ¡Un sangralal!
2: ¡Qué miedo!
1: No, pero el otro dijo, el otro...

0: O sea, Vampirini y ¿cómo se llama el otro?
1: Vampirito, creo.
0: Vampirito y Vampirín. Y dijo Vampirito, dijo, no manches, le dijo.
1: Sí, sí, sí.
0: Así le dijo.
2: ¡No manches! ¿Dónde agarraste tanta changre? Yo me estoy muriendo de hambre y no puedo encontrar nada que comer y tú vienes con el hocico rebosando de sangre.
0: Y ya le dice, le preguntó, pues, y le dijo el otro, le dijo.
1: ¿Qué le dijo Vampirín?
0: Le dijo Vampirín.
2: ¿Miras el poste que está allá en la vuelta? ¿Sí? Pues yo no lo miré. Me partí el hocico.

0: presidente municipal de Lota, allá de Sinaloa, ella, la presidente municipal de... Está bien curado ese vato, güey. Si usted no lo ha visto, póngala ahí en las redes o póngala ahí en Google. Video del presidente municipal de Lota. Así me imagino yo, señor Mondragón, sentado en una silla así de
1: Oiga.
2: Disculpe.
0: Es horario familiar. Retráctese de lo que dijo, por favor.
1: Pues a uno les, mire, uno cuando es honesto le salen las cosas del pecho.
0: A ella.
3: Te agüita porque.
1: Oiga, un saludo a toda la raza de Lota, por cierto. Tengo mucha gente conocida de Lota. Fíjese, conozco más gente de Sinaloa que Jalisco.
0: Fíjese, ¿por qué la pulsaron de allá usted? Pues
1: qué extraño.
0: Qué raro, qué raro.
3: ¿Quieres que agarre y te bese o qué?
0: No, mejor dígame ya los espectáculos, señor Mondragón. Jales, primero saludos a su público.
1: Vámonos a saludar a toda la raza pregona que nos está escuchando en diferentes partes de los Estados Unidos. Gracias por hacernos su programa número 2 más favorito.
0: Literal.
1: Pese a quien le pese, oiga, la neta, me puedo... Puedo decir, fíjese que hay gente que me manda mensajes diciendo, Mondragón, el programa está bien perro, obvio contigo, de ahí en fuera no sirve para nada. Y yo, no, pues gracias.
0: ¿Qué va a decir
1: gracias.
0: Max? ¿Qué va a decir Max?
1: La humildad.
0: ¿Qué va a decir Rigo? ¿Qué va a decir Stephanie? ¿Qué va a decir la gente, señor Mondragón? También un qué bárbaro.
1: Oiga, vamos a hablar acerca de los influencers, señores y señores. Bueno, pues hoy en día los influencers son las nuevas estrellas de la farándula. Y es que hace unos días, doña Patrona y doña Stephanie, estamos hablando de Naim Derechi, este hombre español que, bueno, pues huyó de México tras supuestamente agredir a la mamá de Abelito, ¿se acuerdan?
0: Oh, Simón, que sé. Y pero que tenía una orden de aprehensión también en España, ¿no?
1: Pues que creo, oiga. Ahí va. Resulta que a través de la página de Instagram de Derek Trejo, otro influencer, se fueron a España. Y al aterrizar en Madrid, al parecer, oiga, aprendieron a Naim Derechi.
0: ¡Ándele!
1: Lo aprendieron hoy miércoles, oiga. Según este muchacho, bueno, pues en cuanto llegaron, lo agarró la policía, se lo llevaron al cuartito y hasta estas horas, oiga, no lo han sacado de ahí. ¿Cómo ve?
0: Lo agarraron al bofón entonces, señor Mondragón. Pues sí, ya la debía, creo bueno, que tenía ahí tenía problemas por agresión.
1: ¿Acusaciones?
0: Sí, por agresión a una dama, una morra, y tenía varios problemas allá en España, más los que se le iban a ir en México, pues ahí lo agarraron y lo pescaron, señor Mondragón. ¡Sígale, sígale!
1: Así es, oiga, así es que bueno, pues para que vea usted que tarde o temprano todo llega. Y bueno, vamos a pasar ahora a otro reality show que es La Granja en México, en Televisión Azteca, que le está yendo muy bien a muchas artistas, influencers. Y bueno, pues por primera vez, oiga, Ivonne Montero habló de que la corrieron de una novela. ¿Por culpa de quién cree?
3: ¿Qué?
0: ¿De quién, oiga? ¿De quién?
1: Según la Ivonne Montero, de Thalía. Bueno, al parecer, en 1999, oiga, Ivonne Montero iba a ser la telenovela de Rosalinda. Y bueno, pues Thalía le tenía envidia, según Ivonne, y que la mandó sacar, oiga, con guaruras, y así como usted me sacó varias veces de su cabina chafa que tiene de Temu.
0: ¡Diablos! Ya quisiera estar aquí en la cabinona de esta perrona que tenemos aquí. Oiga, y que ya empezó a ver la de Timbiriche, ¿o no? Porque ahí están subiendo muchas cosas, contenido y las cosas que están pasando en la serie de Timbiriche de VIX. Papurrú.
1: La neta, le voy a ser honesto, ni siquiera por morbo se me antoja ver esa serie. A lo mejor está buena, no sé, pero yo sí creo que es más polémica la que le están haciendo que otra cosa. Bueno. Yo siento que se está perdiendo mucho, oiga, el hecho de que vamos a hacer series y la gente ahí nos tienen como mensa viendo todas estas series que no tienen absolutamente nada de contenido, oiga, como la de la gaviota. Ya sabemos, o sea.
0: Sí, ya sabemos que va como a casa con el presidente y va a tener una casa blanca y va a evadir impuestos y cosas así. Ya sabemos qué va a pasar.
3: La de huevo.
1: ¡En exclusiva! El patrón asegura que la gaviota robó a México.
0: No, yo no dije nada. No, tampoco, no ponga palabras en mi boca. Está más buena la telenovela en el gobierno actual. Pero bueno, señor Mondragón, dígame, coméntenos. ¿Qué tenemos?
1: ¿Qué tenemos?
0: ¡Adelante, los espectáculos!
1: ¡Más adelante le cuento! ¿qué dice la presidenta de México? Además, Laura Bozzo en el hospital, ¿cómo sigue su salud? Yo se lo platico y por si fuera poco, le cuento a quién sacaron y por qué. De una plataforma digital. Ya volvemos.
3: ¡Cállese, chicos! Que no ves que la gente me estoy...

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0: te paso los controles, compa. Ahí está el mentalista Marcos esperándote.
1: Muchísimas gracias, patrón. Y sí, efectivamente, aquí me encuentro con el mentalista Marcos. Listo y preparado para que lo pongas a prueba en el 971-202-1496. Ya hoy miércoles 14 de octubre. Casi, casi el ombliguito del mes de octubre. El mes de las brujas. Saludos a las suegras. 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
2: Patrón, se te voy. Muy buenas tardes. Ya mitad de semana, miércoles. Día espectacular y fabuloso. Y cargado de energías positivas para ayudar a aquel ser humano, a aquella persona, a aquel hermano, hermana en Cristo que está necesitando una voz de aliento. 971-202-1496. 971-202-1496. 971-202-1496. 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
2: Rápidamente, Z, vámonos entonces con la primera llamada en línea de hoy. Miércoles, decimos muy buenas tardes. ¿Con quién tengo el gusto?
3: Soy Diana Ponce.
2: Diana, bienvenida al espacio del mentalista. ¿Y cuál es tu fecha de nacimiento?
3: 30 de mayo de 1987.
2: Mi querida Diana, cuéntanos a qué se debe esta llamada telefónica.
3: Bueno, el tema es de que tengo ya problemas con mi esposo, porque pues se tiene problemas de a la hora de orinar. Me comenta que tiene dolor en sus partes. Hemos checado doctores, hemos visto algunos especialistas y pues no vemos ningún resultado. La verdad es que no hemos encontrado una persona o alguien que nos apoye con esta situación. Y pues yo quería preguntarle qué estaba pasando.
2: Bueno, vamos a mirar a ver qué nos dicen los caracoles vírgenes, Diana, y déjame decirte que hay una tercera persona que los quiere ver a ustedes destruidos. Esa tercera persona es un hombre mayor, no es alguien ni de su edad, ni nada de eso, es alguien mayor, con el único fin, con el único interés, mi querida amiga, es de que ustedes como pareja, como como hombre y mujer convivientes,

0: no puedan realizarse bajo ningún parámetro. Y lo especial es que es alguien, alguien de su propia familia, mi querida amiga. Vuelvo y le repito, es un hombre. Es una persona del sexo masculino, ya con cierta edad, mi estimada hermana. ¿Usted ha tenido algún problema con su papá, con un tío, o quizás de pronto con un hermano muy mayor?
1: Mi suegro nunca me ha querido, o sea, mi suegro siempre me ha tratado mal, me ha hecho menos. Hemos querido platicar con él, pero siempre me evade. Sí, pues el único que pudiera es mi suegro.
0: Bueno, pues veo acá, mi querida amiga, que entonces a eso se deben también las complicaciones y las dificultades por las cuales obviamente tu marido está pasando por tantas situaciones tan complejas. Mira, vamos a hacer lo siguiente, te voy a dejar en línea privada con el mentalista Milo y con el mentalista Jacob. ¿Te parece bien?
1: Sí, por favor, necesito que me apoyen, porque de verdad ya hemos agotado los recursos y pues yo necesito que ustedes me apoyen.
0: Perfecto, mi querida amiga, quédese allí, por favor, Dios me la bendiga. ¿Y tú qué estás esperando? Acá vas a encontrar la respuesta a tus preguntas. 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
2: 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Vamos a ir a una pausa y regresamos porque el mentalista Marco sigue con nosotros aquí en el estudio para que lo sigas poniendo a prueba. 971-202-1496. Estás escuchando Buenas Tardes con el Patrón. Yo soy tu compa, el Z-Boy.
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0: miércoles 14 de octubre. Soy tu compa el Z Boy. Tú estás escuchando Buenas Tardes con el Patrón, a quien agradecemos que nos haga los micrófonos un momento más para seguir platicando con el mentalista Marcos, a quien puedes poner a prueba en el 971-202-1496. 971-202-1496.
1: 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Estrés y parte el alma al ver que en esta época del año todavía hay personas que están frustradas, que están dolidas, que están completamente colapsadas, agüitadas, como dice la raza, porque no saben 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
1: Z, inmediatamente en esta tarde de miércoles vamos con la siguiente persona en línea. Muy buenas tardes, ¿con quien tengo el gusto?
2: Soy Roberto Salinas y quiero compartir mi testimonio.
1: Roberto, quiero agradecerte realmente de corazón a conciencia por esta llamada telefónica para regalarnos tu más fiel testimonio de agradecimiento. Por eso te quiero invitar a que por favor le comentes a nuestros hermanos y hermanas en Cristo que nos están escuchando en estos momentos cómo fue tu experiencia con nosotros los mentalistas.
2: Pues mire, durante mucho tiempo estuve enamorado de una mujer. Nos llevábamos muy bien, había mucha confianza, pero pues nunca pasábamos de una amistad. Yo intenté acercarme varias veces, pero pues las cosas nunca avanzaban.
1: Bueno, Roberto, pero comentémosle a nuestro radioescuchas de que esto no fue una obra de milagro, sino que se hicieron los rituales sin obligaciones de ella hacia usted ni de usted hacia ella para que se cumpliera, que ustedes pudieran estar juntos, mi querido amigo. Y además de eso, usted siguió específicamente las indicaciones que te dimos.
2: Así es, seguí todas sus indicaciones y poco a poco empecé a notar cambios. Ella comenzó a buscarme más, platicábamos todos los días y la relación fue creciendo de una manera muy natural.
1: A eso quería llegar yo, mi querido amigo Roberto, de que la relación debe forjarse de una forma totalmente natural. Porque hay personas que dicen, ah, pero es que eso es fácil hacer un amarre, eso es fácil hacer un endulzamiento, una unión de parejas, pero eso no es natural. Eso no es natural. Lo que nosotros hacemos sí lleva a las dos personas a que tengan una relación completa, absoluta y totalmente natural. Me imagino que están siendo muy felices.
2: Sí, la verdad, tenemos una relación bonita, llena de respeto y cariño. Estamos haciendo planes para formar un futuro juntos y es por eso que quiero agradecerles.
1: Ya para terminar, ¿qué le recomendarías a la gente que tiene problemas en el amor?
2: Pues si alguien está pasando por una situación parecida, de verdad les recomiendo que los visiten.
1: hechos y no palabras es lo que realmente justifica nuestras acciones. Muchas gracias, Roberto.
2: Muchas gracias y que Dios lo bendiga siempre.
1: Igualmente para ti, Roberto, Dios te bendiga. ¿Y tú qué estás esperando? 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
0: 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Gracias, Patrick. Regresamos más adelante con la programación de Buenas Tardes con el Patrón aquí a través de la Z.